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3: Echarle ganas a Dicho Family. Thanks so much for hanging out with us. Feliz ombliguito de la semana. Bueno, tengo una buena y una mala noticia. ¿Cuál quieren primero?
4: La mala.
5: La mala.
3: All right, here he goes, family. Why is it that we always choose la mala first?
6: Yeah. Like, bad news first.
3: Yeah, just give it to me already.
6: Yeah, qué rico.
3: La mala noticia. Not like that. La mala noticia, familia, es de que el acuerdo de paz entre Irán y Estados Unidos está en peligro. Y el presidente Trump afirma que el alto al fuego con Irán ha terminado por ahorita, pero todavía podrá seguir en negociaciones. Aquí Noticias Telemundo con más detalles.
7: Lo más reciente en este conflicto es que el presidente Donald Trump dio prácticamente por terminado el alto al fuego con Irán tras los nuevos ataques entre ambos países. Aunque dijo que permitirá que continúen las conversaciones diplomáticas, aseguró que negociar con Irán es una pérdida de tiempo.
3: Ay, llévensela. And because of this, simplemente este anuncio, con este simple anuncio, guys, oil prices have already gone up 6%.
6: Oh,
3: justo cuando pensábamos que iban a ir bajando los precios de la gasolina, que va a ayudar a lo demás, ¿no?
6: Sí,
3: a bajar de precio. Bueno, le pedimos a papá Dios que la paz llegue entre Irán, Estados Unidos y, bueno, en todo el mundo realmente, ¿no? Ahora vamos a la buena noticia.
6: Okay.
3: Hablando de la economía y de precios y lo caro que está la vida en este momento, Walmart, o como le dice tu mamá, la Walmart.
6: Oh, my favorite.
3: Anunció que va a bajar sus precios.
6: What?
3: En muchísimos diferentes productos. Here is... Okay.

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1: 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Y dice que trae pruebas.
3: Tengo pruebas.
1: Exactamente.
3: Sí, señor.
1: What are they? 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

0: uno africano, los demás son de Europa. Francia will battle it out with Morocco mañana. España versus Bélgica el viernes. Norway.
1: Sí, güey.
0: Versus England el sábado. Y Argentina, el único equipo de Latinoamérica representando, versus Switzerland el sábado también, familia. Pero bueno, muchos dicen que Argentina sigue dentro del Mundial porque es el preferido de la FIFA.
2: Yep.
0: Y que hacen demasiada tranza para mantenerlos dentro del torneo, y especialmente porque Messi vende. Eddie, you're one of those haters against Messi.
2: Yep.
0: So break it down, give me facts. Why do you think that FIFA is supporting him? Dame algo, algo concreto, y dímelo en español para todos los no sabios.
2: Yo te lo voy a dar.
1: Ay, mira, qué rico.
2: Argentina le han dado 8 penales.
1: Ay. ¿Pene qué?
2: No, no, ¿cómo se dice?
1: ¿Le han dado de 8 qué?
2: Penalties.
1: No, porque Prima Vane was like, ¿dónde?
2: No, ¿cómo se dice? Penalties, penales.
0: Penales. Penales es donde están las abejas, güey.
2: Okay. Argentina le han dado 8 penalties en sus últimos 12 partidos.
3: Wow.
2: En el Mundial. This is the most penalties ever awarded in a World Cup history.
0: Ever.
2: Ever.
0: In World Cup history. So, 8 penales a favor de Argentina.
2: A favor.
0: Yeah. En los últimos 12 partidos de mundiales.
2: That's right.
0: En general.
2: And then FIFA also favors Messi. Can you guess how many red cards Messi has gone in his whole career in soccer?
0: En toda su carrera.
2: His whole career.
0: Puede, no nomás mundiales.
2: No más, todo.
0: Anything.
2: Todo.
0: Puede ser cuando juegan en Barcelona, etc.
2: Yeah.
0: Red cards for Messi. I mean, he's had a long career, carnal. Ya casi tiene 40 años de edad.
1: Dang.
0: I'm gonna say he has at least like 15 red cards. Yeah. 16.
2: No, solamente 3.
3: No.
2: 3 red cards. 3.
1: Porque 2? No es un jugador sucio y cochino como los demás.
2: What are you talking about? In the World Cup, he had that one foul where his studs were up and he hit the other player.
0: Ya, literalmente, una de las primeras jugadas del Mundial, en su primer partido, casi le rompe the calf area of another player and they didn't even give him a yellow card.
2: Yeah.
0: So you think they protect him, Eddie?
2: They protect him at 100, yes.
0: Y ayer contra Egipto.
2: That was a robbery.
3: There was a third goal.
2: A third goal, 100 yards passed after after the foul that they said that Egypt did to Argentina. And it's like, what? How are you going to go to VAR after 100 yards after a play?
0: Y por eso le están diciendo Argentina, VAR Argentina. VAR. Like, arriba Argentina. I don't know, Eddie. You may be onto something. There have been some sus calls. Pero bueno, we'll see if Argentina can stay alive. Are y'all going to support Argentina because it's the only Latino team left? Eddie, how about you?
2: Heck no.
0: No way.
2: Nope. Not supporting Argentina.
3: No, their fans are incredibly disrespectful to other people, so no. No.
1: Es que mira, la neta, los de Argentina no se creen latinos.
2: No.
1: Se creen italianos como yo.
3: Micho.
1: Yo sí soy italiano. Micho Rizzo. Yeah. Doble Z también pido.
0: Okay. Prima Vane, are you supporting Argentina?
4: No. I used to because the Pope, our old Pope, used to be from there.
3: So sweet, and he was the Francis.
4: Yeah, great Pope. So, por eso le iba, pero ahora, like, les nace.
2: How about you, Shaboy?
0: Yo qué?
2: Are you going to support Argentina?
0: I think Messi's a great player.
3: Just answer the question.
0: No te hagas, güey. Ayer estábamos viendo el partido y hasta tú dijiste, la neta, mis respetos. Messi es muy bueno. He's the GOAT.
2: Yes, but with the help of the refs.
0: No, pero las jugadas que se aventó el día de ayer.
4: 2 red cards or 3 red cards, whatever.
0: Look, independientemente de que si FIFA le ayuda a Messi o no, es un gran jugador, punto y fuera. Anyways, coming up next, we got an interesting study. 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
1: Ahí viene el tema de hoy, muy controversial. No te lo pierdas, aquí en Shaboy Show, but it's gonna be good. No te lo pierdas. 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

0: de hoy con tus comentarios. ¿Did our listener do the right thing or not? Con el escándalo que le armó a la Sancha de su pareja.
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3: Echarle ganas a dicho family. Thanks so much for hanging out with us. Feliz ombliguito de la semana. Bueno, tengo una buena y una mala noticia. ¿Cuál quieren primero?
4: La mala.
5: La mala.
3: All right, here he goes, family. Why is it that we always choose la mala first?
4: Yeah. Like, bad news first.
3: Yeah, just give it to me already.
4: Yeah, qué rico.
3: La mala noticia. No, la idea. La mala noticia, familia, es de que el acuerdo de paz entre Irán y Estados Unidos está en peligro. Y el presidente Trump afirma que el alto al fuego con Irán ha terminado por ahorita, pero todavía podrá seguir en negociaciones. Aquí Noticias Telemundo con más detalles.
6: Lo más reciente en este conflicto es que el presidente Donald Trump dio prácticamente por terminado el alto al fuego con Irán tras los nuevos ataques entre ambos países. Aunque dijo que permitirá que continúen las conversaciones diplomáticas, aseguró que negociar con Irán es una pérdida de tiempo.
3: Ay, llévensela. And because of this, simplemente este anuncio, con este simple anuncio, guys, oil prices have already gone up 6%.
4: Oh,
3: justo cuando pensábamos que iban a ir bajando los precios de la gasolina, que va a ayudar a lo demás, ¿no?
4: Sí,
3: a bajar de precio. Bueno, le pedimos a papá Dios que la paz llegue entre Irán, Estados Unidos y, bueno, en todo el mundo realmente, ¿no? Ahora vamos a la buena noticia.
4: Okay.
3: Hablando de la economía y de precios y lo caro que está la vida en este momento, Walmart, o como le dice tu mamá, la Walmart.
4: Oh, my favorite.
3: Anunció que va a bajar sus precios. What? En muchísimos diferentes productos. Here is... Okay. ABC News with the report.
7: Despite rising inflation, Walmart announced sweeping price cuts on thousands of everyday essentials. The retail giant saying that you'll see savings in groceries, including backyard cookout items like ground beef, corn, ice cream, and soda. It's also lowering prices for household essentials as well, outdoor living items, toys, and some apparel.
3: So, ojalá la Target haga lo mismo también que la Walmart. Bravo. Y baje sus precios.
4: Sí, your wife Janet wishes that, and your wallet wishes that.
3: Yes, yes.
4: But
3: yes.
4: I don't think so.
3: No, si no nos vamos a la Walmart, punto y fuera.
4: Yeah,
3: we go to Walmart anyway, fool.
4: Yeah, it's great value.
3: They got the squishies there. That's why we go there. The great value, la ropa, como dices, y the groceries también.
4: Yeah.
3: All right, familia, coming up next, una nota muy interesante. Eddie swears que la FIFA está haciendo tranza para que gane Argentina el Mundial.
4: Damn.
3: Y básicamente Argentina se llama VAR-Argentina, because all they do is go to the VAR.
4: Oh, yo pensé que... I was like, yo,
3: ¿Qué pruebas trae Eddie el no sabo? Find out next. Aquí en el Shaboy.

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1: All right, check el dato, man. Eddie El No Sabo is a Messi hater. Oh. Argentina hater.
2: Messi.
1: Y dice que la FIFA siempre le ayuda a la Argentina a ganar mundiales. Yeah, y especialmente protegiendo a Messi. Y dice que trae pruebas.
3: Tengo pruebas.
1: Exactamente.
3: Sí, señor.
1: What are they? Find out next.
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Este marcito que está acá no es el mismo. No es el mismo que yo conocí. Y no me encanta. Así que si no va a estar el que yo conocí al principio, no lo quiero. Yo creo que ya.

0: Somos el Shiboy Show. Ya no más queda un país latinoamericano en el mundial, pero no nos agüitamos. Uno africano, los demás son de Europa. Francia will battle it out with Morocco mañana. España versus Bélgica el viernes. Norway.
1: Sí, güey.
0: Versus England el sábado. Y Argentina, el único equipo de Latinoamérica representando, versus Switzerland el sábado también, familia. Pero bueno, muchos dicen que Argentina sigue dentro del mundial porque es el preferido de la FIFA.
2: Yep.
0: Y que hacen demasiada tranza para mantenerlos dentro del torneo, y especialmente porque Messi vende. Eddie, you're one of those haters against Messi.
2: Yep.
0: So break it down, give me facts. Why do you think that FIFA is supporting him? Dame algo, algo concreto, y dímelo en español para todos los no sabemos.
2: Yo te lo voy a dar.
1: Ay, mira, qué rico.
3: Argentina le han dado 8 penales.
1: Ay. ¿Pene qué?
3: No, no, ¿cómo se dice?
1: ¿Le han dado 8 qué?
3: Penalties.
1: No, porque Prima Vane was like, ¿dónde?
3: No, ¿cómo se dice? Penalties, penales.
0: Penales. Penales es donde están las abejas, güey.
3: So, Argentina le han dado 8 penalties en sus últimos 12 partidos.
4: Wow.
3: En el mundial. This is the most penalties ever awarded in a World Cup history.
0: Ever.
3: Ever.
0: In World Cup history. So, 8 penales a favor de Argentina.
3: A favor.
0: Yeah. En los últimos 12 partidos de mundiales.
3: That's right.
0: En general.
3: And then FIFA also favors Messi. Can you guess how many red cards Messi has gone in his whole career in soccer?
0: En toda su carrera.
3: His whole career.
0: Puede, no nomás mundiales.
3: No más, todo.
0: Anything. Puede ser cuando juega en Barcelona, etc.
3: Yeah.
0: Red cards for Messi. I mean, he's had a long career, carnal. Ya casi tiene 40 años de edad.
4: Dang.
0: I'm gonna say he has at least like 15 red cards, 16.
3: Okay. No, solamente 3.
4: No.
3: 3 red cards.
0: 3.
1: Porque
0: 2.
1: No es un jugador sucio y cochino como los demás.
3: What are you talking about? In the World Cup, he had that one foul where his studs were up and he hit the other player.
0: Ya, literalmente, una de las primeras jugadas del Mundial, en su primer partido, casi le rompe the calf area of another player and they didn't even give him a yellow card.
3: Yeah.
0: So you think they protect him, Eddie?
3: They protect him at 100, yes.
0: Y ayer contra Egipto.
3: That was a robbery.
4: There was a third goal.
3: A third goal, 100 yards past after the foul that they said that Egypt did to Argentina. And it's like, what? How are you going to go to VAR after 100 yards after a play?
0: Y por eso le están diciendo Argentina, VAR-gentina. VAR, arriba Argentina. I don't know, Eddie. You may be onto something. There have been some sus calls. Pero bueno, we'll see if Argentina can stay alive. Are y'all going to support Argentina because it's the only Latino team left? Eddie, how about you?
3: Heck no.
0: No way.
3: Nope. Not Kim. Supporting Argentina.
4: No, their fans are incredibly disrespectful to other people. So no. No.
1: Es que mira, la neta, los de Argentina no se creen latinos.
3: No.
1: Se creen italianos como yo.
4: Micho.
1: Yo sí soy italiano. Micho Rizzo. Doble Z me apellido.
0: Okay. Prima Vane, you supporting Argentina?
5: No. I used to because the Pope, our old Pope, used to be from there.
4: So sweet, and he was the Francis.
5: Yeah, great Pope. So, por eso le iba, pero ahora la iglesia nace.
3: How about you, Shaboy?
0: Yo, ¿qué?
3: Are you going to support Argentina?
0: I think Messi's a great player.
4: Just answer the question.
0: Eddie, no te hagas, güey. Ayer estábamos viendo el partido y hasta tú dijiste, la neta, mis respetos. Messi es muy bueno. He's the GOAT.
3: Yes, but with the help of the refs.
0: No, pero las jugadas que se aventó el día de ayer.
5: 2 red cards or 3 red cards, whatever.
0: Look, independientemente de que si FIFA le ayuda a Messi o no, es un gran jugador, punto y fuera. Anyways, coming up next, we got interesting study. No está loca, no te lo pierdas aquí en Shaboy Show.
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1: 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No te lo pierdas. 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

Simón, sí, felicidades a Canelo, man. A great businessman there. Alguien también, another person like Shakira, that takes advantage of every second, every moment in life to be productive. So, coming up next, tenemos el tema de hoy. No te lo pierdas aquí en Shaboy Show.

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1: Ahí viene el tema de hoy, muy controversial, no te lo pierdas, aquí en el Shaboy Show, but it's gonna be good, no te lo pierdas. 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
1: Tendremos la conclusión del tema de hoy con tus comentarios. Did our listener do the right thing or not? Con el escándalo que le armó a la Sancha de su pareja.
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0: 5 de la mañana.
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1: Mira, Chando, sube un poquito ahí el micrófono. Le tengo que decir un par de cosas que ella no quiere escuchar.

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0: No puedo sacarme de la cabeza la canción del Haaland. Tengo que confesar que tengo un nuevo jugador favorito. Es Haaland. Siempre dije que soy de seguro. No tengo pruebas. Mi familia nunca me dijo. Pero yo lo siento. Mi sangre me llama cuando veo jugar a Noruega. Siento que soy parte noruego. Y creo, ustedes no me van a dejar mentir. O sea, al verme como que sí dices, ah, sí, a lo mejor y sí es noruego. ¿Verdad? En especial por lo güero. ¿Me equivoco? Ustedes me dicen. Si me equivoco, usted dígame. Los que no me conocen, es porque de seguro no me consiguen en las redes sociales, ¿eh? ¿Ve cómo es? Arroba Iván López Digital. Échale un ojo. Va a ver, vas a decir, oye, ¿qué onda? ¿Y este Aldito de Nigris qué o qué? Arroba Iván López Digital. Así todo junto. Facebook, Instagram, TikTok. Ahí me va a encontrar. Ok, vamos arrancando con saluditos en el WhatsApp de Digital.
1: ¡Buenos días, Iván! ¡Buenos días!
0: ¡Buenos días, Cuyo! ¡Buenos días!
1: Punch, solo, everybody. ¿Cómo nos sentimos nosotros aquí? Ya sabes, con toda la actitud, como todos los días, trabajando, obviamente, y por supuesto, escuchando la única, la inigualable, Digital 94.9, hecha para mí, y mi moderno, y la Chisa Parks. Que tú cantas un excelente jueves, viernes chiquito, y pues ya saben. Dele calmado, dele tranquilo, la ciudad está muy tranquila.
0: Tranquilo,
1: están los niños de vacaciones, casi sí. Ya creo la mayoría. Los papás ya se levantan tarde, sí. Ya no van corriendo a dejar a los chamacos a la escuela.
0: Exacto.
1: Como que ya se les hace tarde para el trabajo, pero pues ya no van tan rápido como cuando van a llegar al huerco, porque luego ya no los dejan entrar. Pero recuerden manejar con precaución. Que alguien lo espera en el trabajo y en casa, y a los que están de vacaciones disfruten tanto papis como chamacos.
0: Exactamente.
1: Porque esto no dura mucho. Ahí es que tengo un excelente día.
2: Buenos días.
0: Buenos días.
2: No, déjate lo güero, lo alto. Sí. Eres un noruego cualquiera. Saludos, Iván. Saludos aquí trabajando de City Ready Mix a todos los cementeros de todo Laredo.
0: Eso, saluditos. Les dije, no lo digo yo. Alto, güero, o sea, sí, medio como que cierras poquito los ojos, así, y haces poquito viscos, así, cuando me estás viendo. Hasta me parezco un poquito el Haaland, de verdad. Si acaso se ve él un poquillo más formido, ¿no? O sea, pero yo no hago ejercicio por eso. Dos licuados con proteína, 10 lagartijas y me veo igualito, ¿eh? De verdad.
1: ¡Cálmate, Víctor! ¡Cálmate, Albertano! ¿Sabes qué te parece? ¡Hola, que al día! ¡Ay, pobrecito!
0: Cali, usted es envidiosa, ¿eh? Usted es envidiosa, por favor. Y se ven los días del show y empiezan así, por eso, Kim, nadie preguntó. Tú déjate llevar, tú llega al flow. Además era las 7:23, no las 7:30. ¿Por qué pasó aquí? Que no habías venido y luego vienes y vienes a estar, ¿ves? A pelear. ¡No, Kim! Es que estamos en el verano, los niños están de vacaciones y pues por eso dije, ¿sabes qué? Un poquito más tarde de repente.
1: Cuando las personas se conozcan, ni te van a creer que eres tío porque van a pensar, verte güero, nada que ver.
0: De como quieras.
1: De y luego de allá de los naranjos allá.
0: Por eso.
1: Nacho, o sea, los naranjos.
0: No, con Montemorelos.
1: ¿De dónde eres?
0: Con Montemorelos.
1: De tu rancho. Ya me acordé, Montemorelos. ¡Nacker!
0: Soy un bribón. Así somos los de Montemorelos, somos güeros. Y la queso, ¿eh?

0: Buenos días, Iván. Oye, sí, ¿verdad? A mí no me gusta el fútbol ni nada, pero... Oye, pero ¿qué tipazo ese hombre? No lo puedo creer, me quedé admirada. Ahora en mi algoritmo salen puros videos de él. Los veo, me duran como 2-3 horas cada video, pero no importa, yo los veo a las 2 horas completitas.
1: A mí no. El video dura 15 segundos, pero tú lo sigues viendo y se hacen 2 horas ahí. Hey, mañana más vale. Todos apoyando el Haaland mañana, ¿eh? Ah, no, mañana. ¿Cuándo es? El sábado. Ah, el sábado. El sábado. Y luego va con Inglaterra. ¡Oh! Me da un coraje, ¿no? ¡Oh! ¡Oh! Ayer, yo estaba bien tranquilo, va. Y le pregunté a alguien, hey, ¿cómo estás? ¿Cómo andas? Y me dijo, no, pues 2-3. ¡Oh, 2-3! Así quedó el marcador de México-Inglaterra. Yo me quedé como... 2-3. No quiero volver a escuchar en mi vida un 2-3. ¡No! Prefiero escuchar el 6-7. Ya no me eches más sal a la herida. Ya no me recuerdes.
2: Ni las petalcuanas tienes huevos, me imagino.
3: No, no lo puedo. Ay, Diosito Santa.
1: Coñi, di el chiste que dijiste ayer. El de qué se parece. No, mejor no. Ya ve por qué no se deben perder los programas. Ayer se puso bueno, se puso muy bueno el programa del día de ayer. Y hoy no va a ser la excepción. Más adelantito me acompaña también la licenciada Eva Laire, que se ha estado levantando temprano. No, cállate. Ayer platicamos de cuando se topó a Joe Jonas, que le agarró una pompi o no sé qué dijo. Ahí está la foto, de hecho, en arroba Eva Laire, donde sale con Joe Jonas. Y para los envidiosos que dicen que la foto está hecha con inteligencia artificial, yo comenté otra foto, prueba de que no es inteligencia artificial. Yo ahí estaba. Échale un ojo.
2: No, pues me va a dar después. Mira, quieres que me meten a mí, no te corras a ti, ¿verdad?
1: No,
2: hombre. Ahí estuvo chido, con Evita y contigo y... Sí. El flan que estaba riquísimo, riquísimo.
1: Sí, un flan ahí.
2: Gracias, Telmita, gracias. ¡Delicioso!
1: Exacto. Oye, vámonos con música al regresar. Te tengo el chiste del día de hoy. Viene lo que se está celebrando en este jueves 9 de julio y el DJ Retro más adelantito también. No te despegues de tu radio. 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
1: Ponte listo, producción. Casi ponen los horóscopos. Saludito, dice, buenas noches, Iván, bendiciones para todos, un placer haber estado ahí en digital compartiendo con tan lindas personas. Dice, me encanta que les haya gustado el flan, ya saben, cuando quieran uno me avisa, bonito jueves. Oye, gracias, Telma, estaba delicioso, delicioso, muy bien. Saludos para Irmita Villegas también, que ya está por acá, saludos. Bueno, vámonos con el chiste para el día de hoy, ahí va, otra vez. Oigan, ¿ustedes saben cuál es la montaña más limpia? El volcán. Porque primero echa ceniza y después lava. Se lava como de lavar, ¿no? Pero es lava de... pues es un volcán. Lava. Así de caliente, ¿verdad? ¿No? Ok. Ahí va otro. Último. Llega Pepito. Mamá. En la escuela dicen que tengo la boca muy grande. Y, ay, no les hagas caso, mijo. Y trae la pala para darte tu medicina. La pala. Pues así te diga la boca.

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Venga, continuamos con más damas y caballeros. Gracias por seguir en sintonía. Vámonos con lo que se está celebrando el día de hoy, en este jueves 9 de julio. Hoy es Día Nacional de las Galletas de Azúcar. Okay, National Sugar Cookie Day, ahí está. Otra para romper la dieta, para que te suba el azúcar. Si tiene usted análisis de sangre del día de hoy, no celebre todavía, porque luego le va a tocar doble análisis. A mí me pasó. En mi defensa, yo no sabía. Fui, examen de sangre, y luego me hablan, oye, traes la glucosa súper arribidiza. Y traes eso, andabas en ayunas, tenían que andar en ayunas. ¿Cómo les explico que me acabo de acabar un burrito de carne asada yo solo? Y luego todavía me aventé un pastelito de chocolate de postre. ¿Ustedes creen que afecte que se...? Ay, ¿a poco? No creo que salga en los análisis, ¿no? Además ya había pasado como media hora. Yo creo que ya se me había bajado. Bueno, tuve que volver a ir. Para los que están con la duda, el pendiente, tuve que volver a ir en ayunas. ¿Qué otra cosa? Hoy es día de la moda.

0: Ok. Hoy es el Día de Independencia de Argentina. Felicidades a todos de Argentina. Como que el mundo no anda queriendo mucho Argentina, porque parece que otra vez va a ser campeón, pero bueno. ¿Quién sabe? ¿Quién sabe? ¿Contra quién va mi Noruega? Ah, no, sí, contra Inglaterra. No, ya será después. ¿Qué más? ¿Qué más se celebra el día de hoy? Día Nacional de no ponerle... Ok. Día Nacional de no ponerle todos los huevos a un omelette. Ok, literal, así se llama esto. National Don't Put All Your Eggs in One Omelette Day. Ey, yo no invento los días festivos, yo no los elijo, así están. No sé quién fue el que dijo, ah, hoy sabes qué, hoy vamos a celebrar. Es que si fulanito hizo un omelette, se acabó todos los huevos, porque pues quién sabe por qué. Pues hoy en adelante va a ser Día Nacional de no ponerle todos los huevos que quedan, ¿eh? Deja para los demás. Y ya, es todo lo que se celebra el día de hoy. Poquitas cosas, ¿eh? En este 8, en este 9 de julio, ¿eh? Pero bueno, vamos a continuar con más. Nos vamos con musiquita.
1: Te chifla sumarse a la Argentina, no. Junto con Messi.
0: No, coño, trae un coraje. Y más que ya no está el bicho. Lloró más la cuña que Georgina cuando sacaron al bicho. A Cristiano Ronaldo. Pero bueno, vámonos con música y regresamos con el Lillo Retro. No te

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1: Muy bien, damas y caballeros, continuamos con más. Producción. Fuera la música, producción. Fuera la música. En este momento, para el DJ Retro, canciones de kermés. Vamos a estar escuchando canciones que ponían en la kermés o en el...

Bradley, si estabas acá de este lado. Estados Unidos. A inicios de los 2000 o cuando tú estabas en la escuela. Por ejemplo, recuerdo cuando estaba en la secu y en la kermés ponían esta poesía. Ahí va. Vaquero, vaquero, vaquero.

0: Es más, hasta en la primaria ponían esta canción, no sé por qué. En la escuela de mi hija ponen esta canción, la saco de la escuela. A ver, pónganle las de Blue y Bingo o algo así. Poco menos. The wheels on the bus go round and round. Si quieres hasta versión reggaetón. Pero ese es el tema del día de hoy. Canciones que ponían en la kermés. ¿Cuál otra, balita? Échale,
1: bueno. Pero es este, Iván. Tú la usaste ayer. El gato volador.
0: El gato volador.
1: Con los morros con las manos abiertas. Y baile, baile.
0: Exactamente. Échala. Oye, ¿dónde quedó? Ahí está.
2: Olvídate que ya no trae nada para cantar. Solamente le trae la historia.

0: Ese mejor no, ese mejor no. ¿Cuál otra, bonita? Bueno,
1: Iván, buenos días. Una de las canciones que ponen a Kermés es una que se llama Papi Chulo, te traigo el de... No me acuerdo quién la cantaba, pero... ¿Cómo ponían esa canción? ¿Cómo ponían esa canción? Me acuerdo cuando iba en el kinder.
0: Oye, ahí va, esa era. ¿En el kinder dijiste? Oye, pero ¿cómo dices que iba? ¿Cómo dices?
1: Iba, las canciones que ponen a Kermés es una que se llama... Oye. Papi Chulo, te traigo el te traigo el de... No me acuerdo quién la cantaba. Papi Chulo, te traigo el de... No me acuerdo quién la cantaba, pero... ¿Cómo ponían esa canción? ¿Cómo ponían esa canción? Me acuerdo cuando iba en el kinder.
0: Sabroso el... Ya. Suavemente yo con el dembow. Hasta me da pelita... O sea, ponían la canción, o sea, ¿qué onda? Y esta la ponían en el kinder, en la primaria, en la secundaria. Es más, con esa canción salía el payasito de fiestas infantiles, o sea.
1: ¡Eh, no mucha bola! ¡Ya iban! ¿La agarras de carnaval, eh? ¿Dejaste
0: es que la basura? Es que no, Mañana, es mañana, no me cambies el tema. Ay, ¿cuál otra? Venga, bueno.
2: Oye, la batidora. Ale. La batidora. La batidora de Don Omar.
0: Ah, caray, Don Omar. No sabía que era. Ahí está, esta. ¿Sí es esa? No me acuerdo cómo empieza. ¿Sí es?

0: Vamos muy bien, ¿ok? Le vamos a ir más adelantito. Me tengo que ir con música, pero le seguimos con la dinámica del día de hoy en el Digibo Retro. Canciones de kermés, canciones que ibas y le decías al día, oye, no tiene la de... ¿Y cómo se mata el gusano? ¿Y cómo se mata? O sea, sí, ¿no? Es un ejemplo. A través de WhatsApp de digital, vaya pidiendo sus canciones. 956-566-5576. 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Le vamos a seguir. Tenemos más audios en el WhatsApp de digital. Primero vámonos con música, algo de hash. Y lo escuchas aquí en digital.
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0: sensual.
1: Un movimiento.
2: Esta también es de Kermés.
0: Un movimiento muy sexy.
2: En la dinámica del día de hoy en el DJ Bob Retro. Canciones de Kermés. Canciones que no podían faltar en la Kermés o en el Pep Rally. Para la banda acá de Estados Unidos.
0: Y la mujer
2: en la secu.
0: Así. Así.
2: En la middle school.
0: Así. Así todo el mundo.
2: Hasta en la primaria andaban poniendo estas rolas, ¿eh?
0: 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Un movimiento sexy. Un movimiento sexy. Una mano en la cintura.
2: Muy bien, ¿eh? A ver, por acá, bueno.
3: ¿Qué onda, Banzo? El Divo Retro.
2: ¿Qué rollo?
3: La legendaria e inigualable, la de Chacarrón Macarrón.
2: ¿Chacarrón?
3: La que no se le entendía nada, pero ahí estaban todos.
2: Esa, y cantando.
3: La de Chacarrón Macarrón.
0: Para abajo, para abajo.
2: Muy bien, ¿eh? A ver, sí, échala.

0: versión. O sea, imagínate que estás en la kermés, yo soy el DJ y tú te acercas, vas con tu vasito de coca y los taquitos cacheteados que te acabas de comprar, o sea, son con una embarradita de frijol nada más, 3 por 10 pesos. De la cooperativa de Doña Fina. Así hablaba yo, ¿eh? Así hablaba yo. A ver, por acá, vamos a ver, bueno.
1: Hola, Iván, soy Lía.
0: Hola, Lía.
1: Y a mi mamá le ponían lo que comer paso a paso. Iván López, mi locutor favorito. Pero Mini Chuy, saluditos a Mini Chuy.
0: Acá el Chuy, saluditos, Lía. Oye, pero ¿cuál canción era la de...? ¿Cuál era? ¿El paso de la tortuga o cuál?
1: Lamer. Paso, paso.
0: ¡Ah, lo que pasó, pasó! ¡Ah! Yo pensé la de... lo que pasó, pasó. Ahí va. Sí, ¿verdad? Esta.

0: ahí se te acercaba tu amigo y te decía, hey, a que nos sacas a la maestra Filomena a bailar. Y tú bien valiente te acercabas, hey, es Filomena, ¿a bailar o qué? Y la Miss Filomena decía que sí, pero o sea, no sacaba los prohibidos, o sea, lo malo que era. Se movía las manillas ahí y luego aplaudía. Y era todo. Después de ahí, sacaste buenas calificaciones. Con Miss Filomena. Pero.
1: Hola, Iván.
0: Hola.
1: Buenos días.
0: Buenos
1: la
0: días.
1: De Danza Kuduro.
0: Danza Kuduro.
1: Esa no falla.
0: Órale, ahí va. Esa era para. Pero que el mes sea más reciente, ¿no? O sea, el 2010 para acá o algo así. Sí, es más nueva, es más nueva.

sigo sin entender por qué en una piñata infantil ponían esta canción.

0: No, no, ya. Ay, Diosito. ¿Cuál otra? Bueno.
1: Hola, buenos días, feliz jueves. Espero que hayas amanecido bien.
0: Muy bien, aquí andamos.
1: De las que yo me acuerdo, canciones para kermés, es la de Cumbia Kings, la de Te Quiero.
0: Okay.
1: Y la de Sabes al Chocolate.
0: Ay, la de chocolate, ¿cómo no?

Esto, con esta canción me da más ganas de trapear. La de chocolate siento que sí es más como de... Esa no es. ¿Dónde está? Siento... Esa sí está más para la kermés.

Unos shorts de mezclilla abajo de la rodilla. Tenis blancos, calcetas blancas largas. Sí, así andaba yo, Como el John Cena, pero con camisa. Me creía yo como de los Cumbia Kings. Es que si te fijas, a John Cena, si le pones camisa, podría ser de los Cumbia Kings, Sí, de verdad. Además, ahorita voy a una imagen, a ver cómo se vería, Y la subimos.

0: Buenos días.
1: Buenos días.
0: La del dengue.
1: ¿El dengue? ¡Ah, caray! ¿Esa era campaña de vacunación, no? ¿Esa? ¿Es esa? ¡Esa no me la sabía!

0: La dinámica del día de hoy, en el vivo retro, canciones que le pedías al DJ en la kermés. Pues el prep rally, ok, guys. You guys can participate too, ok. Vaya, vamos con música. Vámonos precisamente también con rola de kermés para el día de hoy y regresamos con más. 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Música y regresamos con más aquí en Digital.
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0: producción no está haciendo el paso del gusanito. En el suelo. Ay, ay, ay. ¿Cuál otra? ¿Cuál otra?
1: Muy buenos días, Iván. Oye, siempre pedían la del gorila. El baile del gorila.
0: Eso sí, desde
1: la primaria. Y cómo pedían esa canción, cómo me acuerdo en las kermés que iba. Siempre las andábamos pidiendo. Siempre se pedían esas canciones.
0: ¿Cómo no?
1: El baile del gorila.
0: El baile del gorila. Eso desde la primaria. Sí está bien para poner en las piñatas. La banda no sabía que es una niña cantando, ¿eh?

0: Bien, con la otra, con la otra.
1: Iván, Iván. Pásame la botella. Esa estaba buena, sí, la ponían mucho en las fiestecillas.
0: Esa es una para bailar, pero sí las ponían y las pedían para cantarlas todos. Bueno, no, sí, para bailar también. O sea, no era como para perrear, pero era más como para cantarla, ¿no? O sea, la pedías para que todos los barquillos ahí cantando. Todos sacaban su Nokia con la lamparita. A las 12 del mediodía, no sé para qué. Pero las...

0: ¿Cuál otra? Pero
1: Iván, buenos días, ¿cómo andamos?
0: ¿Qué es el librado?
1: Pues Iván, canciones de kermés de mi generación. Teníamos mucho, una de Proyecto 1 se llamaba Grillero.
0: Grillero.
1: Grillero.
0: Ok, muy bien.
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0: A mí no me tocó en las kermeses mías, no, obviamente.

Okay. Hay otro también que es el proyecto 1. No. ¿Quién canta la de 1, 2, 3, 4? Todos para abajo. Ah, es el símbolo, ¿no? Ándale, esa sí.

ya hace rato contesta el 4, ¿verdad? Y esa era de o sea, tenía que estar en las piñatas.

0: Muy bien.
1: Rudan, dice mi mamá que la de nieve de coco. Y ahora yo nunca la he escuchado, pero pues ella dice.
0: Nieve de coco.
1: Que un minichuyo también.
0: ¡Pelechoy! Oye, nieve de coco, ¿quién la canta? ¿Esa está? También se escucha como en las que ponen en la feria, en el que va bien rápido, ¿cómo se llama? El que da bastante vueltas bien rápido, así como que en ese. Ay, ay, ay.

0: La canta el símbolo, la canta el símbolo.
1: Ah, el símbolo hace rato. Ay, ay, ay.
0: La de Piwi y la de Chiquilla también, esa de las kermés, de repente las ponía las mamás en las piñatas.
1: Sí, en las piñatas, no en la kermés, en la kermés. En Chiquilla, te quiero. Eso era como para las 15. Y no faltaba también como parte del baile sorpresa, ¿no? Ahí los chambelanes se ponían los lentes. Lentes oscuros adentro del salón, no mirabas nada.
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1: Ibas haciendo una rutina ciegas casi, ¿no?
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1: Pero bueno, es la dinámica del día de hoy. La vamos a seguir todavía más adelantito, ¿cómo no, eh? Canciones de kermés, no sé cómo le están haciendo. No me han pedido una canción repetida, ¿eh? O sea, se están aventando, ustedes lo están haciendo. Muy bien, esto viene más adelantito. Canciones que no podía faltar en la kermés, en la secu, en la minuscu, en el prep rally. Lo que quieras, a través de WhatsApp de digital puedes enviar tu audio al 956-566-5576, traído a ti por Bien Malofram. 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Música. Regresamos con más aquí en Digital.

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0: que tenemos DJ rápidamente.
1: Ándale. También esa la pedían en las kermeses. Hasta en las piñatas la tenían, o sea. ¿Cuál otra producción? La dinámica del Ivo Retro, canciones que no podían faltar en la kermés, que las andaban pidiendo en la kermés. En la primaria pedían esta. ¿A poco no? Esas las pedían también por ahí. Pero bueno, tú platícame, ¿qué canciones?

0: pues ya nos vamos a ese tipo de canciones, pues el llamado de emergencia. Ya, esa no sí. puede faltar.
1: Sí, sí, Iván. Sí. También. ¿La puse hace rato, no? ¿O no? Ahí va. También la llamada de emergencia. Pero esas las pedían para cantar, ¿no?
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1: Y ahí todas las niñas y niños y la en la secu.

0: de Zapito, de la onda Vaselina.
1: Ah, esa es otra, ok. Onda, sí, pensé que la de Zapito, Tiririni. Onda. No, esa sí no me la sé y no me sale de la onda Vaselina, Zapito. ¿Te acuerdas que es la de Belinda?

0: A ver, bueno.
1: Hola, buena mañana, buen provecho.
0: Buenos días.
1: La que ponían en la primaria cuando yo estaba en ese tiempo, la de Saint Paul. La de I'm Steve, I'm Love. Creo que se llamaba así.
0: I'm in love. ¿Esta o qué?
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0: ¿Eh?
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0: también otro que pedían así en ese estilo.
1: Yo, man.
0: Yo. Para cantarla, ¿no? En mi seco no le entendían a lo que decía la canción. Todavía no llegábamos a las clases de inglés, pero la repetíamos de nuevo.
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0: Es que pusimos una canción hace rato y le digo, oye, parece canción de juego mecánico, el que da muchas vueltas, que da muy recio. Y dice él que es del juego del Himalaya. Muy bien, eso. Saluditos.
1: Hola, Iván. Yo me acuerdo que ponían mucho la de la mayonesa.
0: La mayonesa, exactamente. Ahorita la pusimos. Bueno.
2: Buenos días, Iván. Otra cancioncita que no podía faltar. La de Mesa que más aplauda.
0: Mesa que más aplauda, exactamente. También
2: sigue la jueves.
0: Eso, igualmente, saluditos.
3: Sí, Iván, se me está olvidando otros clásicos como la de Obsesión, de Aventura, creo que es. La de Ella y Yo. De Aventura y Don Omar.
0: Esa también.
3: Y la de La Factoría, la de Todavía.
0: Esas sí están muy así como de despecho en la secu, ¿no? O sea, como... Era la kermés de San Valentín y el Filomenito todavía no le pedía que si se casaban en la kermés 24 horas, ¿no? Ya ves que te casaba. Yo le dije a mi esposa, cuando nos casamos, le dije, quiero que sepas que yo ya me había casado antes. Mi esposa se quedó como, ¿qué? ¿What? Y sí, en la kermés de la secu, un 14 de febrero. ¿Cuánto tiempo estuviste casado? 24 horas es lo que duraba la... Bueno,
2: Iván, buenos días.
0: Buenos días.
2: La de Baby Te Quiero, de Nida.
0: Ándale, sí, como no, te quiero. De Flex, ya. Le cambiaron el nombre, Se llama. Se llama Flex ahora. Romantic style in the world. En la monarquía. Master. Digo, la canción todavía dice, ¿verdad? Pero.
4: En Flex.

0: momento del despecho de la secu.
1: Bueno. Buenos días. Oye, las de fulanito también no pueden faltar en las quinielas.
0: Las de fulanito, ¿como cuál o qué? ¿Cuál se puede? ¿Esta o qué?
2: Guayando.

Sí, si es para cantar, también esta, ¿eh? Se puso bien rara la Kermés.

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0: Bueno, ya. Te están pidiendo más canciones de la Kermés. Más adelantito la escuchamos, ¿eh? Más adelantito la escuchamos. Por lo pronto, vámonos con música. Regresamos. 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
5: 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Continuamos con más.

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0: damas y caballeros, continuamos con más. Oye, ¿no? Licencia, ¿escuchaste las canciones de hoy? Estamos con las canciones de Kermés. Y me impresionó la banda, de verdad. Las canciones que estuvieron sacando en su mayoría. Toda la hora de los 8, no hubo una canción repetida. Todos estuvieron diciendo como que un hit de Kermés, de literal. Que si la de la batidora, que si la de Dime Vaquero, que si la de no sé qué.
1: Dime Vaquero.
0: La de Vaquero, ¿sabes cuál es? Vaquero. De verdad, y platicaba, ¿cómo ponían esas canciones hasta en las piñatas? O sea, con la letra que tenía, sí. En las primarias, ahí en los bailables, ahí la ponían y todo, la de Vaquero y todo. Oye, yo ponía esa en la primaria de mi hija y saco a mi hija de la escuela, de verdad. O sea, puras de Coco Melon y así, la de The Wheels on the Bus Go Round and Round.
1: Y sí, es esa, pero en versión reggaeton.
0: Si quieres, está bien, pero la letra es lo importante. No

0: Como que mami, dime vaquero, dime. Y hasta ruidos ahí. Nice. Sepsosos, así lo voy a decir. Está medio. Me falte, ¿no? La mesa que más aplauda, por favor.
1: Sí, eso sí, es sorprende que la estábamos cante y cante de niños.
0: Sí, o sea, ¿qué onda? ¿Has escuchado la letra? O sea, bueno.
1: Claro.
0: Oye, tampoco no me quiero poner como las tías de cuando salió la Cereje. No, esa no, porque
1: del diablo. No, pero que si la olía, que si la escuchabas al revés.
0: Ah, ok, con razón y te la puse al revés y empecé a flotar. No, no es cierto, no es cierto. No, y están mandando más todavía por aquí en el WhatsApp digital. Ahorita lo voy a escuchar, pero primero me voy con los horóscopos del día de hoy y luego ya escuchamos más audios, ¿ok? Hoy en tu horóscopo te voy a decir cuál es la canción que te pone a perrear en la kermés. Aunque lo niegues. Aunque no, Iván, yo no perreaba, no sé. No, ¿cómo no? Aries, hoy tendrás la energía para resolver cualquier pendiente y abrir tu camino con confianza. La canción que te ponía a perrear. Noche de entierro o no.
1: Ay.
0: De Daddy Yankee, Wisin y Yandel, Zion, Héctor el Father, Tony Tontón. Oye, toda la colonia ya ahí. Tauro, la paciencia será tu mejor aliada para obtener lo que buscas. Tu canción para perrear. Rácata de Wisin y Yandel.
1: Rácata. Está bien.
0: Hoy no le pidieron esa, fíjate la de Raka. Sí, se me mie.
1: Okay. Así se me pega,
0: voy. Ah, sí, sí, sí. No, es que ya se me olvidan, ya hace tiempo. ¿Sabes cuándo? No dijeron ni una de Plan B. Plan B también, yo creo que ahí podía.
1: Si no le contesto, ¿no?
0: Si no le contesto, se desespera. Piensa que juega con la de Cani. No me acuerdo cómo va, pero me acuerdo que la de Cani. Era bueno. ¿Qué me dices?
1: ¿Quién canta la de Candy Perreo?
0: No sé, pero no es esa, ¿eh?
1: No, yo sé.
0: A ver, plan B, así iba la de plan B. Vale.
1: Ah, sí, claro.
0: No la tenemos porque quién sabe qué malas palabras dice.
1: Ay.
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0: A lo mejor para la batería de canciones, ¿no? No me la gale, la pido yo. Pido primis. Pero ahora tengo que checar que no diga malas palabras y luego ya, porque no me acuerdo de la letra. Ya, banda, no me acuerdo de la letra de las canciones, no. Me acuerdo de las, o sea, besé las de ahorita, las de Coco Melon, porque, cómo las escucha la Iván y la Itana. Pero bueno, Baby Shark. Ok, ¿qué viniste?
1: A
0: ti
1: le gusta la de ABC. Le encanta.
0: Ah,
1: ABC,
0: las vocales. O sea. Las vocales.
1: Ay, vas a empezar.
0: Del rey número non.
1: ¿Cómo? ¿Qué estabas cantando mal?
0: Con una linda canción.
1: No, vocales, reunión. Ah, no, vocal. Tú decías a. A ver si era.
0: Son invitadas de honor. Y el rey cuenta chistes blancos y uno que otro de color. Para que vean sus invitados que hoy está de buen humor. Y así se ríe la. Ah, ah, ah, ah. Y así se ríe la. Pero ríe más ahí. Porque se parece a ti. Y así se ríe la. Pero no.
1: No, cántela como es porque tú la cantas mal.
0: Pero no ríe la. Porque no ríe la. Pobrecita la. La U se quería reír. Eso es todo lo que quería. Ser feliz con las otras vocales. Pero no se podía reír. Porque el burro ríe más que tú.
1: Ah, eso es lo que cantas mal.
0: ¿El tono? ¿Qué?
1: Sí. Ah. Ya te había corregido. Y lo sigues haciendo mal.
0: Se me olvidó ya.
1: Porque el burro ríe más que tú.
0: No, es porque el río ríe.
1: Acuérdate, la gente ya te había dicho que estabas mal. No, ya la gente ya te había dicho.
0: La gente dice que la papa asada va con totopos. O sea, no. Va con galletas.
1: Siempre saladas. Estás mal tú.
0: Entonces, ¿qué estabas? No. No. No.
1: Ya, no voy a pelear con él.
0: No. ¿Y qué me queda de Géminis, va? Tu facilidad para comunicarte abrirá puertas y atraerá personas interesantes. Tu canción para perrear es Pa' que retosen de Teo Calderón. Muy bien. Cáncer, hoy tus emociones serán más claras y sabrás qué decisiones tomar. La canción que te gustaba para perrear, ninguna. Tú no perreabas. Saludos a mi esposa que es del signo de Cáncer. No, la de Yo Voy de Zion y Lennox. Zion y Lennox. Zion.
1: Zion.
0: Zion y Lennox y Daddy Yankee. Yo voy, voy, voy. Es

0: tampoco no le pidieron, ¿eh? Leo, tu seguridad llegará y será difícil que pases desapercibido. Aprovecha esa confianza para impulsar un proyecto importante. Tu canción para perrear, Mayor que yo, Looney Tunes, Daddy Yankee, Wisin y Yandel, Baby Ranks, Tony Tonton. Oye, también toda la... toda la alineación de cantantes de esos tiempos. Virgo, organizar tus ideas será la clave para avanzar sin estrés. Tu canción para perrear, Noche de Sepso, de Wisin y Yandel y Aventura. Hasta ahí la primera parte de los horóscopos. Nos vamos a un corte rapidísimo y regresamos con más. La licenciada nos va a decir con qué canciones perreaba en la secundaria.
1: Ok.
0: Esperemos con Luis.
1: Con mis amigas.
0: Ah, sí, sí.
1: No tienes que perrear solo con hombres.
0: Exactamente. Exacto. Ah, un fuerte aplauso para Eva. Muy bien. Muy bien, eh. Un 10, palomita. Buena respuesta. Vámonos a un corte rapidísimo y regresamos con más.

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0: damos inicio a la batalla de canciones, damas y caballeros, el día de hoy en contra de la licenciada Eva Laire, que si hoy pierde, dice que se va a cortar el pelo.
1: El día que tú...
0: Las puntas. ¿Te vas a rajar?
1: Pues tú, o sea, es que ya te dije, tú sigues diciendo retos, pero tú no, tú no cumples ni uno.
0: Mira, no, ya lo voy a cumplir, pero hay que hacer un buen reto. Estoy pensando... Hacer un reto como que el que pierda se tiene que poner a hacer tamales aquí en la oficina.
1: No manches.
0: ¿Tamales? Pues sí, o sea, sí, que aquí va a tener que estar haciendo la masa y la hoja. No sé,
1: ay,
0: algo
1: no,
0: así.
1: No, algo más fácil.
0: Pues es que si fuera, es un reto. Si fuera fácil, no, hombre, pues de bolón.
1: Pues tú así. Ni fácil ni difícil.
0: Ya lo voy a hacer. Es que tengo junta hoy. Si no, hoy también lo hacía. Pero bueno. ¿La tienes intención? Sí. Bueno, ¿presento también primero?
1: Sí.
0: Sí, ok, vamos a presentar primero mi canción para el día de hoy en la batalla de canciones. Bueno, ahí voy, porque la licenciada va al aire, aquí está buscando su canción. Le está dando un ataque de ansiedad ahorita porque no sabía cuál ponía la licenciada. No, hombre, cállate, se tocó. Empezó a hiperventilar y todo el rollo. De licenciada, cálmate.
1: Desde la mañana se me olvida pensar en esto. Se me olvida que voy a participar
0: en la batalla. Vámonos con la opción número uno para el día de hoy. Por primera vez en la batalla de canciones, algo de Plan B. Esto se llama Candy.

0: viernes de perreo para el día de hoy.
1: Hoy es jueves.
0: Es bien un chiquito. Es bien un chiquito, viene Junior.
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0: Yo opino que deberíamos de tener nada más así. O sea, hagan un tercer día de fin de semana o quiten el lunes y que lo hagan como fin de parte de fin de semana, y que sea martes, miércoles, jueves, viernes y ya.
1: Creo que yo preferiría viernes, sábado, domingo.
0: Ok.
1: O sea, sí, trabajar el lunes.
0: ¿Trabajar el lunes?
1: Sí.
0: Ok. Bueno, opción número uno, Candy, plan B. La opción número dos,

0: Perfecto, muchas gracias. Este fue.
1: ¡Ey! Vale. No lo quites todavía.
0: Pues es que ya son las 10.
1: Pues no es mi culpa que hagas bien tarde la batalla de canciones. Es que... Ni los horóscopos dijiste.
0: Ahí te voy a terminar, ahorita. Ya puedes enviar tu voto en este momento a través de WhatsApp digital, la opción número 2, Angel and Chris, ven, bailalo.
1: Porque lo hiciste en gringo, Ángel y Chris.
0: Alguien me dijo una vez Angel and Chris y se me quedó.
1: No,
0: pensé que era como el de Zion y Lennox. O sea, si digo Zion.
1: No.
0: Voy a decir, ay, ¿por qué lo dices tan?
1: Ángel y Chris.
0: Ok, Ángel y Chris. En este momento, a través de WhatsApp de digital, deja tu voto 956-566-5576. 956-566-5576. El que pierda le va a dar una vuelta a la cuadra corriendo y en tacones.
1: Hoy no traigo tacones.
0: No, pues lo dejamos para otro día.
1: Ok.
0: Bueno, 956-566-5576. Es. El número de WhatsApp de digital traído a ti por Vianma Love From, los meros meros para los
1: ya accidentes. Ya mañana hacemos una más tranquila.
0: Más tranquila.
1: O sea, okay. Ayer también quisiste mucho pero reggaetón. Pero
0: con apuesta, la gente quiere ver que arda
1: sí, todo. Sí, está bien, o sea, pero la gente ya no va a creer. O sea, ¿para qué hacemos apuestas no, sí. Si la gente no cree?
0: No, sí creen.
1: Porque
0: sí
1: no
0: creen.
1: Las cumples.
0: No, sí la voy a cumplir.
1: Quisiera decir las cumplimos, sabe. Pero en realidad pues yo no he perdido, así la... que... Si no, tú eres el que no las cumple.
0: Hablas de tanto de...
1: Así que...
0: Chuy. Me da un coraje, Chuy.
1: Así que bueno, ya dije, mañana, okay. Mañana...
0: Mira, mañana...
1: En inglés.
0: Pago mi reto, ¿ok?
1: Ok.
0: Mañana pago mi reto.
1: El de maquillar.
0: De maquillar.
1: Y luego había otro.
0: No me acuerdo. Pero no, mira, ya ese.
1: Está bueno.
0: Ese. Y luego le ponemos ya otro reto bueno. Me gustó el de hacer tamales aquí en la oficina, porque podemos sacarle
1: provecho. Iván, ni tienes idea de cómo hacer tamales.
0: Por eso, de aquí se aprende. Bueno, ya veremos, ¿ok? Vaya, vamos con los votos. Primera canción que llegue el día de hoy a 4 votos, a 5 votos. A 5 votos se lleva la victoria en esta batalla de canciones. Vámonos rápidamente para el WhatsApp de Digital.
2: Hola, buenos días, Eva.
1: Buenos días.
2: Omar, buenos días. Ni modo, Omar. Nos vamos con la opción número 2.
0: Te vas el primer voto de esta mañana. 1-0.
1: ¿Por qué te dicen Omar?
0: Por un día alguien me cambió el nombre, me dijo Omar. Y después de ahí, yo me llamo Omar. Y ahora okay. Sabes todos Omar.
1: Okay.
0: Sí. Bueno.
3: Buenos días, voto por la opción número 2.
0: Opción número 2, llegando su segundo voto en este momento. Esto se pone 2-0.
4: Venga, venga, le vale de chiflo. No, mira, ni cómo ayudarte. Opción número 2.
0: 3-0.
4: Regáñale, vale de chiflo. Regáñalo. Un calendario.
0: Está mejor. A mi canción, hombre, en serio. No se vale el favoritismo.
4: Buenos días, opción número 2.
0: 4-0 el marcador. Te he perdido uno.
4: Bueno. Ay, chica. Voy por la número 2.
1: Ya, 5-0. O sea, es que lo peor de todo es que casi siempre pierdes en cero. O sea, no, hombre, si tú estuvieras en el mundial, descalificada de primera. Ya.
0: Primero la selección y después esto.
1: Ni modo.
0: Bueno, esta es la última semana de la batalla de canciones.
1: Ay, sí.
0: Mira, me perdí un voto para mí, ¿iba a salir o no?
5: Buenos días, Iván, buenos días. Opción número 2.
0: El siguiente
1: ya
0: sí
1: ni
0: va
1: voy
0: ser
1: a
0: para
1: decir
0: mí.
1: Nada.
0: El siguiente sí va a ser para mí.
6: Opción 2.
0: El siguiente sí va a ser para mí.
7: Hola, Iván, buenos días. Buenos días. Apoyo y saludos para mi bella Eva. Opción número 2, saluditos.
1: Gracias, amiga, gracias.
0: Y todavía tienes la cara de saludarme y decirme buenos días. Decirme buenos días.
1: Literal, ni siquiera uno.
0: Lidia, don Ramón, ¿qué tienen de buenos? ¿Qué tienen de buenos? Ay, que sí, este sí, mira.
7: Buenos días, opción número 1, Iván.
1: ¡Ay, uno!
0: ¡Felicidades! ¡Eres la ganadora del par de boletas!
1: ¡Ay, sí, con!
0: A ver, uno de estos días los voy a sorprender, ¿eh?
1: No, Iván. Ay, pues yo también tengo boletos. Yo también tengo boletos.
0: Tengo boletos para Grupo Frontera.
1: Pues
0: Eva.
1: Yo también.
0: Yo
1: también tengo boletos para Grupo Frontera.
0: Voy a esperar que lo regale Eva y hablamos. Vamos, que
1: no le hagan caso, ¿eh? No se dejen.

0: chantajear. Yo también tengo boletos para cosas. Tenemos, los mismos que tiene, los mismos los tengo yo.
1: Ya, Eva, ya, ya, déjame. No, déjame respirar. Ya, ve. ¿Qué más quieres de mí?
0: Una semana invicta.
1: No, pues mañana.
0: Mañana
1: cambia la situación. Mañana cambia, Tías, si estén escuchando. Las necesito más que nunca.
0: Oigan, avísenme, ¿qué canción ponemos? Al rato, bueno, no ahorita, no manden ahorita porque sí, lo Iván se va.
1: Sí, ahorita no.
0: A las 12, y aquí llegué yo, ya que tenga la computadora para mí sola. Nos ponemos de acuerdo.
1: Vamos con identificación y regresamos con más.
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0: quítate los audífonos. Quítate los audífonos.
1: Quítala.
0: Ah, me equivoqué, perdón. No, ese no era. Ay.
1: Ay. Error de dedo.
0: Sí, error de dedo. Sí. Ahí está. La ganada. Angel and Chris. Regresamos en el momento. Angel and Chris y regresamos.

bien, continuamos con más, damas y caballeros. Vámonos con el momento de despecho. Pidan la canción que usted quiera, de despecho. O sea, la canción que tú quieras mientras sea de despecho el día de hoy, ok, dolidas, así, esas que llegan al alma. Vaya pidiendo a través de WhatsApp digital en su mensajito de audio al 956-566-5576. Que las canciones así que digas tú están bien tristes, canciones así que te pongas como cuando corrieron al Chavo del 8 de la vecindad. Yo lloré.

0: ¿Tú no lloraste, licenciada? Cuando
1: sí.
0: Le hicieron ratero. Ratero. Y él con sus palitos y el de la escoba.
1: Ay.
0: Ay, pobrecito. Yo no le digan así. Yo le gritaba a la tele, no le digan así. Él lo fue. Él lo fue. All I want is nothing more. Pues la producción. ¿No está o qué?
1: A lo mejor te estás equivocando de nombre.
0: No, se llama All I want.
1: Es o sea, ¿ahora es despecho en inglés o qué?
0: No, pero es que iba a estar perfecto con lo que estaba yo diciendo. Ah, mira, yo, hola,
1: ya no, se quitó el sentimiento de aquel
0: boy.
1: Es tu canción favorita, ¿verdad? Siempre la pones.
0: No, en la segunda vez la pongo.
1: En una semana la pusiste dos veces.
0: Es que me acuerdo de mi amigo Mando. Ah, digo, sin nombres. Sí, sí. De mi amigo. Estábamos tres personas en el vehículo. Dos de ellos estaban viendo oídos. No voy a decir nombres, mis dos amigos. Yo andaba bien. Y pusieron esta canción y los miraba. Y yo dije, ¿quién se atrevió? ¿Quién se atrevió a lastimar a mis amigos? ¿Quién?
1: ¿Y qué les habían hecho?
0: No, la verdad no me acuerdo. Pero me acuerdo que uno de ellos lloró. Uno de ellos, no voy a decir nombres, pero uno de ellos lloró. ¡Salud, Chuy! Vámonos con el momento del despecho en este momento a través de WhatsApp de Digital. ¿Cuál van a querer? Échale. Bueno.
2: Eva, de todas las apuestas que te debe Iván,
0: ¿qué pasó?
2: Que te pague una sola.
0: Ya lo estamos
2: haciendo. Pero grabándolo, que vaya caminando en falda y en tacones.
1: Ajá, estaría bien.
2: Por la calle. Y con esa que te pague todas las que te debe.
1: Y maquillado.
0: Van a pensar que voy a trabajar.
1: Pues ni modo, que piensen. Sí, me gusta eso. Buena idea.
0: ¿Y le pones nombre artístico?
1: No, pero también maquillado, porque eso sí me la debes.
0: Sí, pero la falda ya, eso no, nunca lo platicamos. Eso no lo platicamos. Una vez hice lo de correr en tacones también porque perdí una apuesta y casi me fracturo el lado chiquito del pie.
1: Sí, me acuerdo, pero.
0: Horrible. Pero bueno.
1: Bueno, no tienes que andar corriendo, nomás caminar por la calle.
0: Sí, sí, sí. Para eso le vas a quejas. ¿Y tu canción de despecho?
2: Hola, Eva. Iván, buenos días. Oigan, para el momento del despecho, ¿podrían poner la canción de Malherido de Magneto con la frase: sufrí cuando te fuiste? Sí, pero sufrí más estando a tu lado.
0: ¡Ah!
2: Excelente día, muchachos.
1: ¡Wow!
0: Filomena.
1: Siento que tiene súper buenas frases.
0: Sí, hombre. ¿Cómo se llama? ¿Cómo se llama? Para darle gusto.
3: ¿Qué?
0: Para darle coraje.
3: Engañaste.
0: ¿A ti lo sabes?
1: ¿Por

0: Aunque yo prefiero ahorita a ver si sale una canción de despecho perreador. O sea, es perreo.
1: Andas demasiado, o sea, perreador, ya, sí, que te saquen. Que
0: para seguir el día de hoy, porque puedes estar perreando mientras lloras.
1: Pues claro, pero también se siente padre cantarlas así con el corazón, sin tener que bailar.
0: De esas veces que el trapeador, estás trapeando y se convierte en micrófono.
1: O el champú.
0: El champú. Mira al cielo. El cepillo, ¿no?
1: También. Mi favorito es el champú, o sea, bañarte cantando así canciones súper dolidas.
0: Es que yo ya compro.
1: Y así se confunden las lágrimas con las.
0: Es que yo compro el champú del litro para no andar batallando el grandote. Que está así el botezote. Que...
1: ¿Y qué? Pues también lo puedes agarrar.
0: No, de micrófono no me está bien pesado.
2: Si piensas que me dejas mal herido, olvídalo, mi amor.
1: Muy buena canción.
0: Buena canción, buena canción. Javi, ¿por qué no me pediste el audio? ¿Pidieron el audio? A ver, bueno.
3: Six Seven, Iván.
0: Ah, Six Seven. Six Seven.
2: No te lo creas, no.
0: Mientras no digan 2-3. 2-3, no, porque me acuerdo.
1: Sí, sí, claro. Ah, sí. Perdón, estaba saludando.
0: Sí, okay. A ver, bueno.
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0: Me duermes, de los te me duermes. Derrotado. ¿Y qué?

0: Y sin cariño.
1: Y sin cariño. Ya pídame otra. Ya pídame otra para quitarla. Dice, tengo pasaje. Dile al pasaje, Gaby, que lo... Tú, Javi, que lo grabe. Que pidan una. Saludos al pasaje de Javi. El Javi es muy buen chofer, ¿eh? Para que sepas. Cuando otro pasaje, si el pasaje les dice, págate los tacos, la mayoría de las veces se los paga, ¿eh?
0: ¡Ay, wow!
1: ¡Cálele, pasaje, cálele!
0: Voy a tener que ver si es cierto.
1: Sí.
0: Muere toda.
1: Muy bien. ¿Por qué borraste tus audios? No los borres, se los iba a poner. Mientras traiga la armónica, poco en la armónica, por favor. Recuerdo. ¿Quién más? Iván, ¿puedes felicitar a mi novia Gabriela Robledo por su cumpleaños? Y el feliz cumpleaños. Oye, claro que sí, un feliz cumpleaños. A ver.
0: ¡Happy birthday!
1: Quítame la letra. Ahí está. Un feliz cumpleaños a la cuenta de tres para Gabriela. Una, dos, tres. ¡Feliz cumpleaños a ti! ¡Feliz cumpleaños a ti! ¡Feliz cumpleaños! ¡Feliz cumpleaños! ¡Feliz cumpleaños a ti! ¡Muchas felicidades! ¿No te lo sabes o qué va? ¿Feliz cumpleaños, el Digivoz?
0: Sí, pero o sea, porque no puedo aplaudir
1: cantado,
0: o qué.
1: No, sí, pues habías cantado.
0: Pues serán efectos especiales, okay, mis aplausos.
1: Pero, ok. Gabriela. 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A ver, por acá, ¿cuál otra?
2: Iván, para el despecho, la de Another Night, de, si no me equivoco, es Proyecto 1.
0: Another Night, dijo, ¿no?
1: Another Night, Another Night.
0: A ver, según yo.
1: Proyecto 1. Another Night, Proyecto 1. No me... Ah, sí está. Sí se escucha. Desde el intro.
3: Pavel, ¿qué hora es?
1: Bless you, salud.
3: De la mañana.
1: Bless you, salud.
0: Siempre que vengo me dan ganas de estornudar.
3: Hay que olvidarse de eso.
1: Es alérgica a Iván López.
0: Puede ser.
1: Y le dices, no todos saben valorar lo que tienen hasta que lo pierden. Desgraciado.
4: No puedo más.
1: Cuál otro, porque se nos acaba el tiempo.
5: Iván, una canción de así, igual de despecho o de andar dolida, la de Alicia Villarreal, la frase especial que dice, y te quedó grande la yegua, y a mí me faltó un jinete. ¡Ay! ¡Saludos!
1: ¡Ay, no más!
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0: Oye, va a regresar Alicia Villarreal al Simpson of Arena.
1: No. Mi esposa cuando lleve a la casa después le está. Ah, caray.
0: Ya se ve. No.
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0: Esa no es la original.
1: Con razón, dije, no, espérate, no es. Esta. Tampoco. ¿Qué onda? ¿Por qué? Y la.
0: Es que Iván, o sea, Alicia Villarreal la cantaba en el grupo.
1: ¡Ah!
0: O sea, no es sí. Una canción de Alicia Villarreal.
1: Ahí va, sí, es cierto.
7: Ya. Parece que me están esperando.
1: ¿Sí
7: estaba? Es cierto.
0: Sí, eso sí es.
1: Ahí va. ¿Sí o no?
0: Sí, exacto.
1: Llevo a la casa y mi esposa pone esta.
0: Ya quisieras. En tus sueños.
1: ¿De verdad?

0: Ya, por favor, no me estén comparando con Haaland.
1: ¿Quién?
0: El de Norby, la gente me dice.
1: No, no, sí sé quién es, pero ¿quién te compara?
0: La gente dice que porque me parezco, que por lo güero.
1: Tienes la realidad bien alterada.
0: Y como es mi nuevo jugador favorito, dame cajete. Y va contra Inglaterra, ¡Inglaterra! ¡Oh! ¡Oh!
1: Cero. Cero se me hace.
0: Cero, pero cero, güey, van a meter Inglaterra.
2: La canción que le gusta mucho de despecho a Eva, Iván, es la de TV Fatal. Creo que la canta Harry Style.
1: ¿Te ves fatal?
0: A cara de Harry Styles. No sé.
1: ¿Cuál?
0: No sé, no tengo ni idea. A ver, última, güey.
3: Por eso que ahora en las batallas de canciones, Iván, porque pones puras canciones bien feas, güey.
0: Oh.
3: Y luego tienes esa de los temerarios. Pues, ¿qué traes, Iván?
0: No, los
3: ¿qué
0: temerarios, traes? La coña, ya sabes, la coña.

0: No pediste nada. No, ya vámonos entonces. Vámonos con música.
1: Pero música, ¿no? Quiero saber cuál es la de Harry Styles que me gusta.
0: Pues yo también quiero saber, pero pues te ves fatal.
1: ¿Cuál es esa?
0: Ni idea. Vámonos. Es cover de Sergio Vega, dice. Ah, fue cuando también sacó la de ¿cómo se llama?
1: A ver.
0: La otra que también es de Sergio Vega, la de Son Cosas del Amor, también cuando la sacó Harry Styles.
1: ¿De qué están hablando?
0: Sacó la de Son Cosas del Amor, que te vaya bien, pero la sacó como en inglés.
1: ¡Qué mentirosos!
0: For you to do good, for you to do bad.
1: ¡Ay, ya, qué mentirosos! Ya mejor vete a comerciales, por favor.
0: Música, regresamos con más aquí en Digital.

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0: muchísimas veces cuando salgo con mis amigos. Okay. Quiero saber qué hacer con esta situación porque me incomoda un poco. Siento que me está checando. Antes casi no salía, pero ahora de vez en cuando salgo con mis amigos. Me da un poco de pena que ellos vean que a cada rato me están llamando para saber qué estoy haciendo. Ella dice que lo hace para saber que estoy bien. Sí, o sea, por seguridad.
1: Creo
0: cada
1: que...
0: cada 5 minutitos ahí, ¿cómo estás? ¿Estás bien? Okay.
1: Cada 5 minutitos.
0: Sí, bueno, 10. Los años.
1: Yo pienso que llamada es too much.
0: Ok.
1: Pero mensaje.
0: Yo creo que era un mensaje, hombre. Escribirlo, mandarlo, de aquí que te conteste.
1: Calvalado, o sea, ¿cuánto te puedes tardar más decir estoy bien?
0: La llamada, sí, la contesto, estoy bien, órale, va.
1: Pues sí, pero incomodas a los demás, de que... Imagínate que están viendo, vamos a decir, que están viendo el fútbol. Y cada 5 minutos, sí, estoy bien. Sí, estoy bien. O sea, no.
0: O sea,
1: si quieres ser tóxica, la gente no se tiene que enterar, nada más que se entere tu esposo o tu novio.
0: ¿Una videollamadita de volada?
1: Una.
0: Una videollamada y un 360. A ver, quiero ver quién está ahí y listo.
1: Ok, está bien. Una videollamada y todo lo demás mensajes.
0: Cada hora.
1: ¿Qué te parece?
0: Por hora.
1: No. Una videollamada, puros mensajes, y si quieres, que grabe así escondidas. Que que mande el video escondidas.
0: Mándame un video, sí. A ver, ¿ves? Aquí en este programa sale la toxicidad porque sale, ¿eh? Bueno.
2: Frank, con respecto al tema, yo pienso que lo está checando para ver si tiene tiempo todavía de seguir con su amante. ¿A qué le marcas tantas veces o qué? Ya, a lo mejor tal, acá. Ella anda por ahí con otro vato y por eso le habla. Para no regarla de que vaya a llegar y...
0: O sea...
2: Y acá.
0: Ah, o sea, está diciendo como de que él... Que él... ella, perdón. Como que ella está haciendo algo malo. Tiene un amante, lo que sea. Y que está checando nomás para que no le vaya a caer el chavistle ahí. Antes de tiempo.
1: Pero, ok. Vamos a decir, si estás con tu amante... Pues también yo creo que el amante te diría, oye, cálmala cada 5 minutos.
0: Sí, no, y aparte, pues ahí está, para eso está el Life 360.
1: Oye, Iván.
0: O sea, en ese caso, estoy hablándome, o sea, estoy diciendo lo claro, ¿no? ¿Verdad? Bueno, no sé.
1: No sé. O sea, sí creo que si está haciendo algo malo, sí podría estarlo checando, pero no creo que cada 5 minutos.
0: Cada 5 minutos, sí, no. No, yo sí creo que ella... Digo, no lo dice tampoco cada 5 minutos, estoy jugando en eso, pero...
1: Ah, ¿qué decía entonces?
0: Nada más decía que le habla muy seguido.
1: Ok.
0: Le habla varias veces, o muchas veces. Entonces, ponen tú que, estás ahí y te habla unas 3 veces, ya es... Ya es mucho, ¿no?
1: Es que, o sea...
0: Una vez a lo mejor y sí, como que... Ya, y a lo mejor ya como cuando ya pasaron unas horas, de que... Oye, salí con sus amigos, con los compas, ya pasaron 3 horas, déjame a ver cómo está. ¿A qué hora vas a hacer? Depende también la hora. ¿Y es noche? Le hablas.
1: O sea, es que estoy tratando de pensar, pero no, como que a mí no me gusta hablar. O sea, porque a mí no me gustaría que Luis me estuviera marcando cuando estoy con mis amigas.
0: Tus amigas, exacto.
1: O sea,
0: textéame. Estás en una despedida de soltera. Te estás marcando.
1: Siempre sales con eso. O sea, mis despedidas de soltera son en un restaurante sentadas y listo. Okay. No son despedidas de soltera como tú te estás imaginando. O sea, no te proyectes en mí.
0: El restaurante de la despedida se llama Muchachotes.
1: No, claro que no.
0: Ojo de loca. Bueno.
1: No, o sea, llamada, yo creo que mensaje. Nada. Yo creo que puros mensajes. O sea, sí, de verdad. A lo mejor como que van de poquito en poquito. A lo mejor ella tiene que trabajar en la confianza. Ajá. Entonces que empiece con mensajes.
0: ¿Tú alguna vez lo has hecho? De a lo mejor una videollamada para ver quién está ahí o
1: no, videollamada no, creo que me daría
0: video,
1: pena.
0: Pedir un video así de que... Mandé un video. Un video es bien apreciado. O sea,
1: video
0: sin pedirlo,
1: no me acuerdo, pero tal vez sí. Sí, probablemente video sí me ha mandado.
0: Okay. Sí. ¿Alguna vez en tu vida pasada tóxica? O sea, porque ya la verdad, la licenciada va al aire... Digo, yo creo que todos, ¿no? O sea, todos empiezan a lo mejor en alguna etapa con un poquito de toxicidad, ¿verdad?
1: Sí.
0: Pero con el tiempo como que no. Sí, no, y después de los años ya pasa el tiempo, ya estás casado y todo, y como que eso va desapareciendo.
1: Vas madurando.
0: Sí, vas madurando, te vas preocupando
1: menos. Es que también como que de joven te gusta, o sea...
0: Sí.
1: Como que el drama.
0: Sí, exacto. Y a veces...

0: Damas y caballeros, continuamos con más 10 de la mañana con 38 minutos. Tenemos tema para el día de hoy. Licenciada al aire. Lista. Quiero que saques tu lado tóxica.
1: A ver.
0: ¿Ok? Tú saca eso, que no te dé pena. El tema de hoy dice: Oliván, mi esposa me llama.

0: veces ni siquiera sientes los celos. Es como que...
1: quiero pelear.
0: Quiero siquiera a Troya.
1: Claro, o sea, claro.
0: Tú lo harías, yo lo hago.
1: Sí, sí, sí, ándale.
0: ¿Me explico?
1: Pero... ¿qué me vas a preguntar?
0: Que si alguna vez... manda un video para ver quién anda ahí. Una foto. Yo lo he mandado.
1: Yo creo que sí. O sea, te digo, no recuerdo exactamente como que mándame video. Ajá. Pero sí, de que quién está, quiero todos los nombres y así.
0: Sí, sí, sí. O sea, yo siento que ya... yo siento que yo hago muchas cosas para la paz mental también, o sea, de mi esposa tóxica. ¿Verdad? Que no está tóxica. No lo pide, pero por ejemplo, si voy a un lugar y todo, de repente sí la veo, mira aquí ando, sin que lo pida, pero yo, y a lo mejor ella va a decir, pues, sí, o sea, si estás enseñando porque piensas que vos estás tóxica, no. No, pero a mí me gusta hacerlo para que vea como que...
1: sí, pero una vez, padre. O sea, una vez mi hermana y yo tuvimos esa plática, que, o sea, tú lo haces, o sea, tú como hombre dices, ay, déjame grabar un video para, mira, aquí está, y saluda, Iván, y así, y luego, o sea... te puedes enojar de que no manches, ni te estoy pidiendo eso y qué oso que estás.
0: Van a pensar que...
1: ajá, o sea, de que yo no me estaba preguntando quién estaba. O sea, sí, no te estoy pidiendo un video y ahora la gente va a pensar que de verdad estoy loquísima.
0: Sí, sí, sí, sí, exactamente. Y a veces los hombres lo hacemos como que en buen plan, ¿no? Sí. Siento que muchos hombres hacen esto, de que, ah, pues para quedar bien, ¿no? Para hacer puntos, para que digan y todo, como por ejemplo...
1: pero te digo, o sea, he perdido un video escondido, pero no como que, Iván, voltea, a ver, salúdenle, voy a tomar, mandar un video foto, a mi esposo, o sea...
0: Selfie.
1: Siento como que...
0: Sí.
1: Sí, eso sí me da pena.
0: Foto, muchachos. Oye, ¿por qué tienes un tenedor así en la frente? Es para que vea que es ahorita. ¿Por qué tienes un reloj aquí en la... es para que veas que es ahorita? Sí, exactamente. Uno lo hace para hacer puntos también a veces y creo... yo pensaría que es algo bonito, ¿no? Aunque tú digas, no lo necesito, no soy tan tóxica, pero qué bonito que él esté pensando en eso, ¿no?
1: Ok, pero tampoco la hagas quedar como una tóxica.
0: Como una tóxica, sí, no. Basta con decir aquí en el programa que... No, es cierto. Pero qué bonito, ¿no? Bueno, entonces vamos con audios por acá rápidamente. ¿Alcanzamos uno? Sí, producción.
2: Así se pone la Billie Eilish y Dua Lipa cuando Iván no les contesta que no está con la señora Cindy.
0: No tengo idea de quién
2: es. Pero bueno, sobre el tema, pues sí, estamos un poco malas y que van a andarle ahí mandándole mensaje cada 5 o 10 minutos o llamada, mensaje, lo que sea, ¿verdad? Ajá. Simplemente ahí, pues se tiene que hablar con la muchacha y decirle que, ¿sabes qué? Pues si estás mal, hay que checar las cosas, por qué es así, qué desconfianza tiene o qué está pasando, ¿verdad? Pero ahorita no hablan bien las cosas. Entonces, ahí el detalle es de que... mejor el detalle es de que ella ande con otro chavo y pues no se le gusta que se la hagan, ¿me entiendes?
0: Ok.
3: Iván, no sé quién mandó el tema, pero esa persona hay que felicitarlo porque habló por muchos hombres. Pues las mujeres que están escuchando esto, más que nada, tengan la confianza al hombre. Sí. Sé que el hombre tiene que hacer la confianza para que ustedes crean en nosotros, pero tengan un poquito de confianza, por favor.
0: Qué bueno que lo dices. A ver, mujeres, ¿qué piensan que los hombres andamos haciendo cuando nos juntamos con nuestros amigos? ¿Qué piensan? ¿Quieren que les diga el secreto? ¿Quieren que les diga la verdad?
1: ¿Qué?
0: Porque a veces sí, nos da pena decirle a nuestros esposos a qué vamos con los amigos. Nos juntamos, hacemos juegos bíblicos, empezamos así de que...
1: o sea, es que por esos chistes que dices, no confiamos en ustedes.
0: No, espérate, es un chiste.
1: No, sí, es verdad.
0: No.
1: O sea, tienes que hablar serio.
0: ¿Has sido tú a una reunión de solamente hombres?
1: No, pero...
0: Ahí está, entonces tú sabes. Hombres, ustedes que sí han estado... confirmen, por favor, a través de WhatsApp de digital.
1: No, o sea,
0: te vas al extremo.
1: O sea, si me dices, no, nada más estamos aquí platicando, haciendo una carne asada, o
0: nos volvemos a platicar de los inicios de la vida, de los planetas, astrología.
1: Ok, todavía eso te creo.
0: ¿Cuál es tu signo compatible para aquellos amigos que todavía están solteros y les decimos qué es lo que pueden, lo hermoso que pueden esperar de una vida en el matrimonio y cosas así?
3: No, es que es verdad, Eva. Ahora sí estamos de parte de Iván. Nosotros hacemos todo lo que ustedes no creen que hacemos.
0: Exacto.
3: Todo lo que ustedes se imaginan, nunca lo hacemos. Y lo que no creen que lo hacemos, y lo hacemos.
1: Está bien, pero tampoco te vayas al extremo. No es verdad que sacan la Biblia. Eso sí no es verdad.
0: No sé qué reuniones piensas tú que vamos a hacer.
1: O sea...
0: Obvio que sí.
1: No, o sea, yo sí te creo, amigo, que a lo mejor nos vamos al extremo y estamos pensando que están haciendo cosas súper malas y no, a lo mejor nomás de verdad están platicando, pero tampoco que eche mentiras Iván. Tampoco que esté echando mentiras Iván.
0: Voltea la pajita. Ah, no, espérate, tengo el efecto de sonido.

0: ¿Dónde está? ¡Oh! La vez pasada lo encontré.
1: O sea, es lo que digo. No, no te ves el extremo, porque entonces... O sea, imagínate que salgas, si le digas eso a tu esposa. No, vamos a leerla. Pues claro que no te dejo ir.
0: Estamos en la carnita asada y luego de repente escucha. Oye, no, sí, como dice el versículo que siempre estamos hablando. ¿Ves? Es falta.
1: O sea, claro que hay carnes, claro que hay carnes asadas que se juntan los grupos de la iglesia y probablemente sí. Pero si es un jueves cualquiera con tus amigos que ni sabes si van a la iglesia. Uh-huh. O sea, no eches mentiras.
0: Bueno, en el peor de los casos nos podemos a chismear del que no fue. No, ¿ves cómo es? No le dan chance, no dan permiso y todo eso. Y es todo, pero es todo. Nos portamos bien, hablamos. Como lo mejor que nos ha pasado en la vida son nuestras esposas. A los que estamos casados. Cómo las amamos con todo nuestro corazón. Cómo daríamos todo por ellas. Si pudiéramos bajar una estrella, la bajamos.
1: Todavía eso te creería
0: ¿Sí
1: más.
0: No, ¿sí
1: todavía
0: no?
1: Eso te creería más.
0: Vámonos con música nueva. Un corte rapidísimo y regresamos con más aquí en Digital.

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2: Ok, entonces ya estamos de acuerdo que si se juntan los hombres es para algo bueno, ¿verdad? No para lo que están a veces pensando las mujeres.
3: Pues es que hay de hombres a hombres como mujeres a mujeres. O sea, hay unos hombres a lo mejor que se portan muy mal y por eso, y a lo mejor te tocó uno en algún momento y por eso desconfías.
2: Por eso desconfían, exactamente, exactamente.
3: O sea, pero como dices, hay que trabajar la confianza. Bueno, como decía mi amigo.
2: Sí, exactamente. A ver, por acá tenemos más audios rápidamente. Bueno.
4: Hola, Iván, referente al tema, creo que debe de existir una buena comunicación y confianza, sobre todo. Si te dicen que va a estar con sus amigos, es porque va a estar con los amigos. Al igual la muchacha, voy a estar con mis amigas, voy a estar con las amigas, y no deben de estarse molestando. Se ve muy mal eso. Si no, pues ¿sabes qué? No confío en ti. Y ¿sabes qué? Cada quien por su lado. Así de fácil. ¿Para qué vas a estarte ahí complicando la vida y complicando la vida de los demás?
2: Exactamente.
4: Vive y sé feliz y deja ser feliz a los demás.
2: Ándale.
4: Si no, okay, cada quien por su lado.
2: Muy bien, perfecto. Por acá, bueno.
5: Pues Iván, sobre el tema, hambre, a mí me gusta el peligro, a mí me gusta la aventura, me gusta la adrenalina. No, hombre, tú apágale el teléfono, compadre, y no le contestes. Del garaje no pasas.
2: Sí.
5: Te lo digo por experiencia, ya voy para 3 meses.
2: 3 meses.
5: Del garaje, pero no, hombre, tú apágalo. Si no hay adrenalina, no tiene chiste.
3: Ay, no.
5: La vida es un riesgo, Iván. La vida es un riesgo y hay que tomarlo.
2: Sí, la vida sí hay que tomar riesgos. De repente ponerle. Y a las mujeres les gusta. ¿A poco no? ¿A usted les gusta una buena pelea? O sea, una pelea así que lo estás odiando y todo el rollo y luego te incontenta. A ustedes les encanta eso.
3: Pero no, que me apaguen el teléfono.
2: Sí, o sea, no, que lo apague, que no conteste todo el día. Ah, mira, pues una vez aprovechamos la historia. Pues tenemos 5 minutos. La historia de Eva, cuando precisamente Luis tenía su teléfono apagado. Vamos a contar la historia porque Luis, Eva, okay, le pasó esto a Eva, ¿eh?
3: Ok.
2: Todo un día. Todo un día.
3: No ha afectado el día.
2: No, todo, 24 horas.
3: No, tampoco.
2: Mortificada, Eva.
3: Bueno, ok. Luis, mi esposo, vivía en Chicago. Uh-huh. Lo mandaron a trabajar 6 meses.
2: Así es, por allá.
3: Yo lo iba a visitar y todo.
2: Sí.
3: Entonces, un día me dijo que no me iba a poder hablar en la mañana porque iba a estar en un lugar, o sea, de su trabajo. Uh-huh. Que estaba, no sé, casi creo subterránea y que no se iba a poder, o sea, no iba a haber señal.
2: Quiero mencionar que eso era en la época donde Eva ya estaba en las últimas etapas de la toxicidad. Por eso Luis tuvo que avisar. ¿Después?
3: Bueno, no, o sea, pues más porque estábamos en diferentes ciudades. Yo estaba aquí en Laredo y él en Chicago, ¿verdad? Sí. Entonces yo de que, ah, ok, pues está bien. Y luego ya, pues no me habló en toda la mañana. Y yo de que, ok, normal, está bien, ajá, normal.
2: Pero
3: pues está,
2: para la tarde me tiene que hablar.
3: Ajá, o sea, está en el lugar, ¿verdad? Entonces luego ya me contesta de que no, pues me está yendo súper bien, whatever. Y me dice de que, oye, todos los del trabajo se quieren juntar y nos vamos a ir a... O sea, como que él trabajaba en un pueblo y se iba a ir a cenar, no sé.
2: Ajá.
3: Lejos, ¿verdad? Sí. De que me voy a cenar con ellos por si no te contesto. Y yo de que, ah, ok, sí, está bien. Y pues ya no estaba contestando por mucho tiempo. Y yo dije, pues, ¿qué onda? O sea, ajá, ok, te fuiste a cenar, pero no.
2: Me encanta cómo conozco esta historia, pero la estoy disfrutando otra vez como si es la primera vez, ok.
3: ¿No? Bueno, entonces pues no me contestaba, ¿verdad? Entonces yo fui a cenar con mi hermana y con mi abuelita y con mi mamá.
2: Fíjense cómo fuimos de desayuno a cena.
3: Sí, o sea, esto fue todo el día. Entonces yo estaba pues enojada de que, ¿qué le pasa?
2: ¿Qué le pasa?
3: Y luego como a las 8 de la noche me pone que buenas noches, ya me voy a dormir. Y yo, ¿qué? ¿Cómo que buenas noches? O sea, ni siquiera me mandaste o sea, ni siquiera hablamos.
2: No, sí, te haces ideas. Te haces ideas.
3: De que no hemos hablado en todo el día, siempre he perdido, me marcaba para vernos por video o así. Yo de que, ¿cómo que te vas a dormir? Estoy súper cansado, me desperté bien temprano, porque fui a hacer eso. Yo de que por eso ni en la carretera me pudiste hablar o lo que sea. Yo estaba enojadísima, muy enojada.
2: Sé honesta. ¿Te creaste alguna historia?
3: Claro, claro. Yo dije, no, se va a ir a dormir según, pero pues se va a ir a lo mejor a otro lugar.
2: ¿Pero
3: o sea,
2: con quién, Luis? ¿Pero con quién? ¡Oh!
3: Entonces, Entonces,

0: Sí, ¿qué bueno. más? ¿Qué más? ¿Qué más? ¿Qué más?
1: Pues ya, entonces ya yo me fui, me fueron a llevar mi mamá y mi hermana y todo a mi casa. Y pues yo seguía mandándole mensajes. Ya Luis estaba dormido, ¿verdad? Y yo le seguía mandando mensajes dormido. Y no le llegaban. Entonces sí. Más me enojaba de que, ¿por qué no le están llegando los mensajes?
0: ¡No apagó!
1: ¡No apagó! Entonces, no.
0: ¿Y no salía en el Live 360?
1: No, no salía. O sea, por eso supone como que me avisó que, bueno, primero antes que iba a estar en subterráneo, ¿verdad? Que
0: o
1: por
0: sea, la
1: no
0: iba... señal iba a fallar todo el
1: sí,
0: día.
1: Sí. Entonces, bueno, pues yo estaba viendo una película y de tanto que estaba enojada, pues me quedé dormida.
0: ¿Pero qué horas eran?
1: No, ya eran como las 11 de la noche, o sea, okay. Ya era tardísimo.
0: Ok.
1: Y yo le decía, marque de que, pues levántate, o sea, dame una explicación dónde estás. Entonces yo le seguía marcando.
0: Lloraste.
1: Y luego de repente le entraron las llamadas, o sea, como que los mensajes llegaron y yo, o sea, ahora ya aprendiste tu celular. Entonces, pues estaba bien enojada y ya pues que me quedo dormida y de repente como a las 12 de la noche, ding dong, en mi casa, timbran y yo sola.
0: Oye, hasta esto, ¿ya habías llorado?
1: Pues sí, sí, estaba enojada.
0: Coraje.
1: Sí. Y ya ding dong y yo, ¿cómo que ding dong? O sea, me levanté toda asustada y donde me meto a las cámaras.
0: Espérate. Se nos acabó el tiempo para el día de hoy. Mañana terminamos la historia. Muchas gracias a toda la. Es bravo. Dale.
1: No, pues cuando me meto a las cámaras, es Luis.
0: No.
1: Vino de sorpresa a Laredo a verme y pues todo el día había estado volando porque no es, o sea, no era un vuelo directo.
0: Ahí
1: o sea,
0: escala. Entonces,
1: tenías que viajar de Bloomington a Dallas y luego de Dallas a Laredo, entonces por eso dos veces no le funcionaba el teléfono y luego, no sé, iba a llegar como a las 7, se fue atrasando, entonces...
0: Se atrasó el vuelo,
1: entonces por eso llegó a las 12 y ya tipo sus papás ahí estaban, entonces luego yo estaba de que... Luis, y pues ahí enfrente de sus papás casi lo mataba él de que...
0: Pero ahí en persona.
1: Sí, en persona.
0: Ya, dilo, hazlo, dramatízalo otra vez.
1: No, de que, no manches, o sea, me hiciste enojar. Y él de que...
0: No, haber estado más fuerte que eso.
1: Bueno, pues no me acuerdo qué dije exactamente, pero estaba enojada. Luis. Estaba muy enojada. Y él de que, sorpresa. Y pues ya.
0: Y luego que lo abrazaste, o te seguiste enojada.
1: No me acuerdo.
0: Esa parte de mi vida, no sé por qué se
1: ya
0: olvidó.
1: Se me borró, ya
0: de
1: se me borró
0: coraje, se me subió el azúcar, la glucosa. No.
1: Pero pues sí, él estaba de que no manches, todo el día me la pasé estresado, de que no me cacharas. Y estoy aquí enojada y vine a verte de sorpresa. Entonces, pues sí.
0: Y luego ya después, tranquila. ¿Cuánto tiempo te tomó tranquilizarte y así de que, ay, qué bonito?
1: No me acuerdo, Iván, o sea, pues esto fue hace como 5 años. No me acuerdo. O tú sí te acuerdas y no me... ¿Tú terminas la historia entonces?
0: No me acuerdo, pero... ¿cómo disfruto esta historia? Tenemos más, banda, que contarles.
1: Pero es tu favorita, siempre quieres que la cuente.
0: Ya quiero que sea Halloween para poderles contar otra vez la historia de cuando se prendió su pino de Navidad solo. Solo y está en cámara.
1: Eso sí.
0: Está en cámara, está en video. Pero bueno, dice: segunda parte, hay que preguntarle a Luis qué pasó. Sí, deberíamos de preguntar. Le voy a pedir un audio.
1: Ok, pídele un audio.
0: Nada más quiero que me dé el dramatismo de qué ocurrió cuando se abrió la puerta de su casa. Eso es todo lo que quiero saber. Y qué coincidencia que esto ocurrió, ok, y a los 9 meses.
1: Ay, claro que no, eso no es verdad.
0: Hola, nos tenemos que despedir. Se puso bueno el tema del día de hoy.
1: Ya nació hasta en el 2024, esto fue como en el 2021, ni empieces.
0: Ok. Llegó la hora de despedirlo. Se queda con el doctor César Lozano, licenciada. ¿Tus redes sociales?
1: Eva al aire en Facebook, en Instagram. Oye,
0: mande.
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0: Exacto. Oye, ¿sabes qué se me ocurrió?
1: ¿Qué?
0: Si hacemos una batalla mañana de canciones,
1: ajá,
0: de Grupo Frontera, y que salga un ganador de boletos,
1: okay,
0: el voto que gane. Pero, o sea, si yo gano, los boletos salen de tus boletos. Si tú ganas, los boletos salen de mis boletos.
1: Ok.
0: ¿Te late?
1: Está bien.
0: O sea, porque cada quien tiene sus boletos. Entonces, ahí...
1: Ok.
0: ¿Sí? Órale, va. Entonces, pendiente, banda, la batalla de canciones. No recuerdo si se nos olvida. Dice...

0: Que pase tips. ¿Tips de qué o qué? Dile a Luis cómo le hizo para contentarla. Que pase. Ah, ok. Que me pase tips.
1: Que diga eso también en el audio.
0: Sí, cómo no. Oye, perfecto. Bueno. Ya vamos a mandar.
1: Va a tener una sección aquí de tips, Luis, al rato.
0: De consejos, ¿eh? Para que vean, hombre.
1: De cómo logró de una persona tóxica a una persona.
0: ¿Cómo lidiar con una tóxica? ¿Cómo convertir a una tóxica? Sí, no, varios libros pueden salir por ahí, pero bueno. Vámonos, digo, ya me voy yo también. Usted y yo tenemos una cita mañana entre 6 y 11 de la mañana en esto que se llama El Digital Morning Show. Adiós.
2: 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Son las 11. 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
3: Este es el momento de mi encuentro contigo, lo cual agradezco infinitamente a mi Dios que me permita tener un micrófono frente a mí y una cámara frente a mí, o tres cámaras frente a mí. Tres cámaras, porque el programa se transmite también en mi canal de YouTube. Se transmite también este programa con todo nuestro cariño en Spotify. Se transmite también en Euforia Podcast de Univision y también en la plataforma VIX. Agradecidos infinitamente por la confianza en un servidor. Mira, esta es una capacitación gratuita. Fíjate, viene gente de primerísimo nivel, muy estudiada, muy preparada. Yo me preparo para hablar de los temas que te digo aquí. No nada más vengo como el borra sin nada, no. Existe un marco teórico, mira, aquí está. Hay un marco teórico y vienen los temas marcados claramente por tiempo. Lo que voy a hablar, no vengo a improvisar. Y número tres, también me preparé yo para poder hablar sobre estos temas. No nada más es decir temas sacados de libros. No, señores, no es fácil. Y es una responsabilidad tremenda, pero te prometo algo. Yo te prometo que siempre nos estamos actualizando y sacando los mejores temas basados en lo que me dicen en las redes sociales, lo que me preguntan, lo que leo en Facebook, lo que me preguntan en el Instagram. Por favor, quédate conmigo en El Placer de Vivir, porque te prometo que el tema del día de hoy te va a ayudar mucho, porque todos en un momento determinado nos encargamos de hacerle la vida imposible a alguien. O siempre hay alguien que nos está haciendo la vida difícil, por no decir imposible. Y normalmente los etiquetamos como gente tóxica. La pregunta que nunca nos hacemos es, ¿no seré el tóxico yo? A ver, ¿no seré yo quien está promoviendo que esa persona reaccione así conmigo? No, yo qué esperanza, si yo soy bien bueno. Que la fregada. De esto y más lo vamos a platicar el día de hoy, quédate. Pero ya sabes que también iniciamos con algo reflexivo. Y esta reflexión, agradezco mucho los comentarios que he estado recibiendo, que les gusta mucho que iniciemos el programa de esta manera. Probablemente, como siempre digo, esto es lo que tenías que escuchar hoy. Algunas personas viven esperando el momento ideal, sin darse cuenta que ese momento ideal nunca llega. Porque siempre dices que falta algo. Cuando tenga más tiempo, cuando se arregle mi matrimonio, cuando mi mamá se cure, cuando tenga más dinero, cuando tenga más seguridad, cuando se arregle esta bronca. Entonces los planes se aplazan. Los sueños se estacionan y los años avanzan. Da miedo empezar porque no existen garantías. Recuerda, muchas oportunidades nacen en la imperfección. Por eso te comparto esta frase. El mejor momento rara vez aparece. Muchas veces tú lo creas. Así o más claro. Iniciamos Por el Placer de Vivir, no sin antes decirte, ¿quieres ponerte en contacto conmigo? ¿Quieres participar en el programa? +52 8128 610 170. O también escríbeme en el Instagram, me encanta leerte aquí. @drcesarlozano. Ahorita vuelvo, he dicho. Ay, qué traguero.
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por encajar ante una sociedad, somos capaces de muchas tonterías. Si no te queda esa ropa, no te la pongas. A ver, si eso lo usa todo el mundo, no quiere decir que también lo vas a usar tú. Yo admiro a la gente que es tan auténtica que dice, no, así me gusta vestirme. Y a veces podrías caer en lo ridículo ante los demás, pero a ti te gusta. Y eso es lo que transmites. Por eso no me gusta andar juzgando a la gente por su manera de vestir. Uy, ¿cómo se le ocurre usar botas tan altas con esa hasta arriba? Si está muy chaparro. ¿Y qué? Pues él está contento. Me acordé del cuento del traje prestado. O de la ropa imitada, como le quieras decir. Un joven usaba siempre un traje que no era para él, pero era lo que se usaba. Le quedaba incómodo, pero era lo que se usaba. Esto era lo correcto, decía. Aunque le apretaba los hombros, le dificultaba sus movimientos, es lo que se usa. Esto viene en tendencia. Y seguía llevándolo. Temía que los demás lo juzgaran si mostraba, pues, quién era realmente y qué tipo de ropa verdaderamente le gustaba. Pero esa no. Con el tiempo se cansó de fingir comodidad donde solo había incomodidad. Entonces, él decidió guardar ese traje y ponerse la ropa que le gusta. Al hacerlo, caminó más ligero. Su columna vertebral se enderezó, habló con más confianza, sonreía con más sinceridad, descubrió que ser él mismo le daba una libertad que nunca había conocido por usar la ropa que la sociedad le decía. La moraleja es clara: vivir para expectativas ajenas limita tu autenticidad. Bueno, no por eso voy a andar encuerado, ¿verdad? Pero tampoco, no vayamos a los extremos. Pero sé tú misma, sé tú mismo. Ha sido más claro. Desafortunadamente, muchas veces por esas ganas tan grandes que tenemos de agradarle a la gente, caemos en ese tipo de situaciones. Oye, ¿tú sabes lo que es la ansiedad social? No quiero decir cifras porque varía.

0: de país en país, pero cada día yo veo a más personas que tienen ansiedad social y no quiero culpar una vez más al aparatito que todos traemos, que es el celular, pero este aparatito nos hace muy sueltos cuando hablamos, cuando mandamos mensajes, pero ante las personas mucha gente se hace muy tímida y no es simple timidez. Es miedo intenso a ser juzgado negativamente. Señales de que tienes ansiedad social.
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0: Evito reuniones o exposiciones donde yo tenga que demostrar quién soy yo, y me da ansiedad. Segundo, pensamientos anticipatorios catastróficos. Es que si yo hablo, si me equivoco, es que si levanto la mano, es que si me pasan al frente, es ansiedad social. Es que si me pregunta, es que somos muchos amigos, mejor me quedo callado, voy a hacer un chiste, pero a lo mejor nadie se ríe. Pensamiento anticipatorio catastrófico. Y que no tendría nada de malo que cuentes un chiste y nadie se ríe, que te valga un cacahuate. Ya. Y tercero, después de que contaste el chiste y nadie se rió, autocrítica excesiva después de eso. O sea, me critico mucho, tan burro para que conté eso, es que no debía lo contar. Ya nadie se acuerda de tu chiste, hombre. Ni se acuerda de lo que contaste, pero tú rumeando el pensamiento. Eso es ansiedad social. ¿Qué te recomiendo? Una exposición gradual. Empieza con un amigo, con los amigos, platicando. Yo opino, yo creo, yo me imagino. Ah, qué interesante lo que dijiste. Escucha más de lo que hablas y dale también argumento a lo que la otra persona está diciendo. De esa manera vas a vencer la ansiedad social. Vamos a una breve pausa. El día de hoy también viene nuestro especialista, Carlos Arango, a hablar sobre manual para sobrevivir con la gente. Ay, gente tóxica, ahorita volvemos, no te vayas.
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0: Siempre he creído que todos tenemos un grado de toxicidad. Cuando hablamos de la palabra tóxico, pues decimos es todo aquello que en su exceso puede hacernos daño. Por eso todos tenemos cierto grado de toxicidad, incluyendo el exceso de amor. ¿Por qué? Porque puedes llegar a caer en sobreprotección. O el exceso de cuidados que tenemos hacia alguien, porque la gente cuando se acostumbra a que la estés cuidando y le estés diciendo como su mamá a tu pareja qué es lo que debe y no debe de hacer, llega un momento en que en lugar de verte como la pareja, te ve como su mamá. Entonces no te andes quejando porque ha cambiado tu vida sensual, porque ha cambiado toda la dinámica de la pareja. Usted lo convirtió en su mamá. O sea, tú te convertiste en su mamá o tú lo convertiste a ella en tu papá. Y todavía, hay terapeutas que me han dicho aquí en el programa, error garrafal decirle a la pareja mija, mijo. No lo dije yo, no me agarre la bronca contra mí. Pero ya van 3 terapeutas. Y le pregunto a Carlos Arangua, que acaba de llegar aquí al programa. Carlos, ¿tú qué opinas de decirle mija, mijo, hijo? Mande, no, mami. No.
1: ¿Te estás haciendo grandote o chiquito, dependiendo sea el caso?
0: Como el chorrito.
1: Exactamente. Te digo mijo y te hago así.
0: Y te digo mami y no, te hago para arriba.
1: No, somos iguales.
0: ¿Y papi?
1: No, tampoco.
0: ¿Tu pareja nunca te dice papi?
1: No.
0: Pero lo dicen con mucho amor, ¿eh?
1: Claro. Pero papi, a final de cuentas te ponen grandote y después a ti te sale el ego.
0: ¿Por qué? A ver, ¿tú qué piensas, Erika? ¿Cómo le dices a tu marido de cariño? Ándale, Erika, me gustaría escuchar. ¿Cómo le dices?
2: ¿Yo?
0: Sí.
2: Por su nombre.
0: Ah, ¡ay, qué seca, amiga! Oye, está bien que sí. ¿Cómo se llama el hombre?
2: Francisco Vicente.
0: ¿Francisco Vicente? Así, el nombre completo. Francisco sí, Vicente. Francisco, ¿me traes un vaso de agua, Francisco Vicente?
2: ¿Eh? ¿Francisco o Vicente?
0: Porque tiene dos nombres.
2: Sí, así es.
0: ¿Y cuando te emperras, cómo le dices, Erika?
2: Mi amor.
0: ¡Ah! Mi amor, necesito que cambies en este instante. Quita esos ruidos tú, niño. Te entiendes muy chiquito, pon esos ruidos tú. Erika, ¿qué piensas de la toxicidad? ¿Algún día tu relación empezó con tintes tóxicos por parte tuya? Primero, empecemos por ti, Erika, porque muchas veces, sí, él sí, claro. No, por ti. ¿Te has vuelto en alguna ocasión, en alguna etapa de tu matrimonio, de tu feliz matrimonio, te hiciste una mujer tóxica?
2: En mi matrimonio actual, nunca en la vida.
0: ¿En el anterior?
2: En el anterior, sí. ¿Sí? Esta parte de escuché cuando estamos buscando un papá, y bueno, en mi primer matrimonio estaba buscando a esta persona que cuando exigía que me protegiera, cuando exigía que me hiciera caso, cuando exigía que me diera lo que me hace falta, pues bueno, sí, me volví una persona muy, muy tóxica, y de ahí pues ya le convivé y no funcionó. Y bueno, ahora en este amor a segunda vista, pues ya el darme lo que me hace falta y darnos mutuamente lo que requerimos, pues todo es mucho más ligero.
0: Erika, pero a ver, ¿ya había señales desde antes en tu primer matrimonio de que la persona era como era y no te querías dar cuenta, sí o no?
2: Sí, la verdad que sí, en el noviazgo todo esto existía, y cuando nos casamos aumentó. Y bueno, nos casamos creyendo o vivimos juntos creyendo que iba a cambiar o que todo iba a suceder. Y cuando se propuso esta parte de ir a terapia de pareja, pues bueno, terminé yendo a terapia yo y él ya no quiso acompañarme. Sí. Entonces, pues sí, siempre es un trabajo de dos.
0: Sí, esa ilusión de que un día va a cambiar. Hay gente que te está escuchando, Erika, que está ahorita con una relación de pareja donde hay muchas broncas, pero sí, dices, pero casándome se quitan. ¿Qué les quieres decir? Ay, la reina. Pues, ya contestaste, gracias, reina.
2: Sí.
0: O sea, pues, no.
3: Hermana, date cuenta.
2: No, es lo que pasa es que no nos podemos dar cuenta desde adentro, o sea, requerimos ir con alguien, por eso hay terapeutas ponernos a estudiar, ponernos a leer. O sea, es responsabilidad de nosotros salir de una relación así, pero solos es muy difícil hacerlo.
0: Sí.
2: Requerimos la compañía, el apoyo, una red de apoyo, pero solos no nos damos cuenta que estamos en una relación tóxica, porque creemos que es normal. Y si venimos de un hogar donde los golpes, si tuve una mamá que fue controladora o tóxica, voy a creer que es algo normal y voy a seguir lo mismo.
0: Y ahí empiezan las broncas. Y mira, y aparte, si le agregamos, no es mito, es realidad, que muchas veces buscamos una pareja con similitud a la mamá o a papá, ¿eh? Si es así, aquí está el terapeuta Carlos Arangua. Le pregunto, ¿si es verdad que si buscamos a una pareja similar a mamá?
1: De manera completamente inconsciente, pero sí. Pero es porque ocupamos aprender eso que no nos enseñaron nuestros papás.
0: Ops, ahí está.
1: ¿Oíste eso, Erika?
2: Son los padres perfectos para nuestra evolución.
0: Exacto.
2: Y nosotros decidimos.

0: si agregamos la teoría de que antes de nacer y si agregamos la teoría de que antes de nacer elegimos a nuestros padres, ups, todavía más fuerte. Es teoría, ¿verdad? Pues no podemos comprobarlo. Erika, te mando un abrazo. Gracias por estar escuchando el programa. Me encanta que participes en el programa, Erika.
1: Gracias.
0: Hasta pronto, hasta pronto. ¿Por qué le pusiste el guajolote si habló muy bonito? Vamos a una pausa muy breve. Esto es Por el Placer de Vivir. Ya llegó mi invitado, el terapeuta Carlos Arangua, y viene filoso. Manual para sobrevivir de gente tóxica. Qué fuerte, qué duro, qué tan bravo. Ahorita venimos.
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0: decir sobre este tema?
1: Primero que nada, sí, que el manual no es para la persona tóxica. Oh,
0: para uno.
1: Sino para pues uno.
0: Claro. ¿Sí? Ten, para que te regalando el manual. Ay, para que te arregles. Porque eres tóxico.
1: No, no. Sale. Una vez me dijo mi hermano, cuando te toca, te toca. Y me contestó mi otro hermano, pero no te pongas en la tocadera. Mm. Ok. Entonces, el proceso de la gente tóxica definitivamente ahí está. Una gente tóxica es aquella persona que te drena, que te desgasta, que te cansa. ¿Pero qué crees? Tú eres gente tóxica para ti mismo por estar presente de la misma manera y seguir haciendo exactamente lo mismo. Entonces, cuando hablamos de gente tóxica, no hablamos necesariamente de alguien de que va en contra mía. Porque normalmente decimos, ah, es que me cae mal porque no le gusta lo que yo quiero. No, podemos estar en desacuerdo.
0: Totalmente.
1: Sí, porque al final de cuentas tú puedes pensar una cosa y otra. El problema es que lo que pensemos sea para drenarnos. Uh-huh. Yo te voy a imponer esto y entonces cada vez te castigas más y más y más y más. Pero ahí es donde viene esa realidad dura en el proceso. No puede haber toxicidad sin alguien que la reciba.
0: O sea, aquí el problema es que la gente es como es.
1: Exacto.
0: O sea, ¿tú crees que la gente cambia para bien?
1: Sí, pero tiene que tener un proceso de conciencia primero. Totalmente. Ese es el conflicto. Nadie va a cambiar si no quiere cambiar. Siempre les digo yo a los terapeutas, cuando vienen a terapia conmigo y me dicen, oye, ¿crees que pueda cambiar? Lo primero que te digo es, ¿quieres? Sí, ya tienes el 50% hecho. El otro 50% es trabajo. Pero es, yo deseo cambiar, aunque no sepamos ni cómo. Desgraciadamente, normalmente las personas tóxicas no quieren cambiar. No tienen esa intención.
0: Oye, y las
1: cambiar.
0: Personas que se enamoran de una persona que tiene signos de toxicidad, o sea,
1: sí, es complicado.
0: El mal carácter, vamos a decir sí. Signos, ¿cuáles son los más importantes?
1: Normalmente es la exigencia, el exigirte de más. Ah. Está para mí, porque
0: estirarte
1: no me
0: atiendes. La liga todo.
1: Exactamente,
0: lo
1: estarte revisando todo el tiempo, en dónde estás, es con peor. Quién estás y cosas así.
0: Y si no se enoja.
1: Claro, entonces no provees la libertad. Sale y solo es ataque y exigencia.
0: Si eso hay en el noviazgo, ¿qué porcentaje hay de que la gente con el matrimonio cambie?
1: Honestamente.
0: Siempre la gente se ríe cuando sí. Pregunto eso, pero pues bueno.
1: Pues, no, pues gente. Es que la verdad es que pues sí.
0: Honestamente
1: es muy complicado. ¿Por qué? Porque las personas no cambiamos, evolucionamos. Y para el proceso de evolución se ocupa conciencia, trabajo y reconocer sobre todo los errores. Y es una de las características que las personas tóxicas no tienen. No reconocen que están mal. Dicen, yo estoy enojado y hago esto porque tú no me haces caso, porque tú no me atiendes a tiempo, porque tú no me tienes las cosas como yo quiero. Y entonces, como siempre echan la culpa al de afuera, no se hacen responsables.
0: Hay gente ahorita que se está reconociendo que está viviendo con alguien así y no he hecho nada. ¿Qué debo de hacer?
1: Lo primero es entender esta idea. Yo soy responsable de todo lo que veo. Yo soy responsable de todo lo que veo, sin excepción. A lo mejor tú estás agrediéndome y ofendiéndome y demás, perfecto. Esa agresión y ese dolor, soy responsable. A lo mejor yo no soy el culpable del juego. A lo mejor yo no quiero ser la víctima, perfecto. Pero como soy responsable, tengo que encontrar la forma de alejarme, de poner límites, que aquí es en donde justamente va ese manual. Primero que nada es empezar a aprender a poner límites, no para la persona tóxica, para mí.
0: Mi primer límite es, ¿me merezco yo esto?
1: Exactamente. Entonces, yo
0: ¿merezco
1: no quiero
0: yo
1: esto?
0: Darle tiempo a esta persona.
1: Ajá. Y ojo, y aquí es donde viene a veces esas pautas, ¿no? Porque hablabas un poquito de ese proceso de ansiedad social y de los trajes que nos ponen y cosas así por el estilo. Ya estoy casado, ya estoy casada. ¿Y ahora? ¿Cómo le hago si es tóxico o tóxica la que está aquí enfrente de mí? ¿Qué hago? ¿Sí? Y a veces ese proceso social de no, tienes que estar así hasta la muerte. ¿Sí?
0: Porque no lo inculca.
1: Exactamente.
0: Hasta y que ojo, la muerte no se pare.
1: Exactamente. Y ojo, no estoy invitando a que se divorcien así como
0: promoviendo.
1: Sino
0: eso.
1: Que lo trabajen. No aguantes nada.
0: A ver, ¿y cómo recomiendas tú en terapia? ¿Qué le dices? Enfrentar a esa persona que según tú es tóxica, según tú haces el diagnóstico. ¿Cuál es la mejor manera de que él pueda entrar en conciencia?
1: En conciencia. De entrada, lo primero que tienes que hacer es no querer cambiar a esa persona tóxica.
0: No.
1: ¿Sale? No. Es querer ajustar tú las cosas. Empezar a trabajar desde el amor propio. Desde empezar a poner límites claros, simples. Uno de los errores que pasa muchas veces es que le queremos explicar a la persona tóxica una y otra y otra y otra. Y no funciona. ¿Por qué? Simplemente se lo dices una sola vez, de manera firme, simple, y tú te mantienes en lo que tú quieres. Ojo, ese límite no es de agresividad hacia el otro, porque si no, el tóxico vas a ser tú.

0: Sí.
1: Ya, no, ya jugaste el mismo juego.
0: La toxicidad no se puede pagar con toxicidad, nunca. La toxicidad siempre se va a pagar con amor, con tolerancia. Sí. Lógico, si tú estuviste ya muchos años así, empieza a ser tolerante primero contigo. Entonces tú no puedes dar lo que no tienes. Date amor primero a ti. Ponte límites a ti. Y desde esa línea, acércate con esa persona para poner límites, expresar desde la tranquilidad y desde el amor como tal y empezar a trabajar.
1: Eres Carlos Arangua, y a la gente que te llame, oye, que se ponga en contacto contigo.
0: Sí, me puedes contactar en Facebook, en Instagram y en TikTok como arroba Carlos Arangua. En los tres.
1: Arroba Carlos Arangua. Y a la gente que te llame, que te busque, ¿qué le vas a...?
0: Fíjate que tenemos un regalito. Ya ves que cuando vengo contigo me gusta regalar.
1: Anda usted muy regal, pues sí, muy regalón, muy generoso.
0: Generoso, como a se ver, debe.
1: Regaloso.
0: Entre más das, más recibes. Siempre he tenido esa idea.
1: ¿Qué le vas a regalar a la gente?
0: Tengo el próximo jueves 16 de julio una clase magistral acerca de algo muy sencillo, ¿sale? El sentir es el secreto.
1: El sentir es el secreto. Arroba Carlos Arangua. Gracias por venir. TikTok, Instagram o Facebook, donde le quieras escribir. Vamos a una breve pausa. 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

0: ¿Qué tal, doctor? Les mandamos un saludo desde aquí, desde Atlanta, Georgia. 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
1: Hola, ¿qué tal? 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
1: Saludos también para ti, amigo, en Atlanta, Georgia. En Los Ángeles está Paulita, que dice que siempre nos escucha. Y en Los Ángeles estamos en Recuerdo 103.9. Saludos, amigos, en Recuerdo. También, qué bonito. Y en San Diego, Claudia, Mónica, te mando un abrazo, amiga. Voy a San Diego. En mi página web ya viene la información. Ahí me escuchan en Amor 102.9 San Diego. Saludos a toda la gente linda que me escuchan allá. Pregúntale a César, un segmento que me encanta. Tú me preguntas algo, yo te contesto. Lo peor que te puedo decir es, no sé. Pero hasta la fecha no he dicho no sé. Siempre tengo una recomendación para ti. Vamos a ver qué me preguntó esta mujer. A ver, ponme la pregunta, César.
3: Yo estudié psicología, pero con mi familia siempre a veces ando dando opiniones que no me piden. ¿Cómo le hago para no dar las opiniones cuando no me lo piden?
1: A ver, aprovechando que está Carlos Arango aquí, tú eres terapeuta. Yo también. Dice que ella como psicóloga, pues le gusta dar opiniones que no le piden, por cierto. ¿Qué le contestas?
4: Pues que no lo ande haciendo.
1: Pues no lo hacemos. Nosotros cobramos por eso.
4: Aparte de que definitivamente que sí.
1: Se cobra.
4: Se cobra. Y aparte dar opinión en familia y eso no aplica porque no tenemos neutralidad.
1: Y aparte no se consulta a la familia. No. A ver, una regla de un terapeuta, no podemos tratar a un familiar. Es más, ni a un amigo.
4: Tampoco.
1: Yo no trato ni a amigos ni a familia. Es más, yo no consulto a nadie porque no ejerzo la psicoterapia. Uh-huh. No me gusta ejercerla, no tengo tiempo. Pero lo uso para mí, para los programas de radio.
4: Claro.
1: Pero entonces no, ¿verdad? No se consulta a la familia ni a la... No ande dando opiniones. Mira, yo me quedo callado. Cuando te pidan la opinión, la das. Si es algo que te involucra a ti y no lo quieres hacer, mira, no voy por esto. Eso no es dar una opinión.
4: No.
1: O sea, es marcar límites. Es muy saludable.
4: Sí.
1: ¿Algo que quieras agregar?
4: No trates de cambiar a nadie que no te lo está, que no te está pidiendo el cambio.
1: Claro. Hombre, es el desgaste más grande según el budismo, querer cambiar a la gente, va para atrás. Gracias, gracias por estar en El Placer de Vivir Internacional a nombre de todos los que hacemos posible este programa. Gracias Univisión, Euforia Podcast, gracias Spotify, gracias a la gente linda de VIX y también en mi canal de YouTube puedes ver el programa. Que mi Dios bendiga tus pasos, Él bendice tus decisiones, recuerda. El problema más grave no es lo que te pasa, es cómo reaccionas a lo que te pasa. Nos vemos en la Feria de Libros de Lima, Perú. Voy a estar este sábado 25 de julio en la Feria Internacional del Libro de Lima, Perú. Y el 5 de agosto estamos en Guayaquil, Ecuador. Teatro Sánchez Aguilar, cómo tratar con gente insoportable.
3: Ay,
1: hombre, ve a reírte conmigo. Primero te ríes mucho y luego aprendes. O primero aprendes y luego te ríes, como tú quieras. Ánimo, hasta la próxima.
3: César,
1: Ya terminé.
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1: ¿Cómo están? Muy buenas tardes, 12:25. Bienvenidos a Café Retro en este jueves, casi viernes, 9 de julio, y voy a estar contigo hasta las 4 de la tarde. En la siguiente hora vamos a tener invitado especial. Bueno, invitado especial porque este fin de semana vamos a tener el Sister Cities Festival, uno de los eventos que más me gustan durante el año, y te voy a estar contando todos los detalles más adelante. Dice por acá, Eva, buenas tardes, para Café Retro puedes poner Eres de Café Tacuba, y para el 2x1 se puede Motel y Te Vas y la de Somos Aire. Saludos, buen día. Igualmente, claro que sí, Mario. A ver, acá Javi, vamos a escuchar tu audio.
2: Buenas tardes, Eva, ¿cómo andamos? Jueves, viernes chiquito, gracias a Dios. ¿Qué tal, Eva? ¿Cómo andamos? Espero que estés muy bien. Nosotros también aquí también andamos a todo dar. Y pues bien emocionados con mucho trabajo, gracias a Dios.
1: ¡Qué bueno!
2: Oye, ¿te molestaría con una canción de... a ver... la de Dígale de David Bisbal.
1: Ok.
2: Y el 2x1 de Ricardo Arjona. La de La Señora de las 4 décadas y la del taxista, por favor.
1: Muy bien, muy bien.
2: Gracias, saludos, que pases excelente jueves, viernes chiquito. Y espero la segunda parte del drama que tú hiciste con tu pareja.
1: Ya, saludos. Ya se acabó, Iván dijo que era segunda parte, pero ya se acabó. De ahí se acabó, llegó y todo muy bien. Nos contentamos y años después nació Pía. No, pura mentira, Iván, que... estaba diciendo que me embaracé ese día. No, es pura mentira, no le crean. Pero bueno, vámonos ahora sí con esto. Mira, de hecho, lo que sigue, Javi, parece que lo invocaste. Nos vamos a ir con música de Kalimba. Esto se llama Duele y la escuchas aquí en Digital 949.

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Bienvenidos al 2x1 Café. Ya tenemos música de Ricardo Arjona, de Onda Vaselina, música de motel. Así que gracias a todos los que estuvieron mandando mensajitos. Ah, también de Rake dice: hola Eva, ¿me podrías complacer con la de Rake? Te fuiste de aquí y la sabes. Gracias, feliz jueves. De parte de Raúl, que te estamos escuchando aquí en el trabajo. Gracias. Igualmente para ti, Raúl. A trabajar. Que las cuentas pues no se pagan solas. Entonces aquí andamos, ¿no? Con toda la actitud y yo los acompaño con música. Dice por acá: feliz jueves, Eva. Un placer estar de nuevo en Café Retro y las demás horas. Me gustaría para esta... Ah, bueno, ya estamos en el 2x1 que quiere Onda Vaselina. Y dice: postdata, la foto con Joe Jonas es real. Confirmo, yo era el de la cámara. Ven que si era real. Toda la gente dice que me veo mucho más alta, pero es porque no saben que yo está chaparrito, por eso me veo tan alta. Y bueno, a ver, ya teníamos también motel, ya teníamos a Ricardo Arjona, y yo creo que con eso damos por cerrada la hora del día de hoy, de este jueves. Ahorita voy a tener invitados especiales para platicar un poquito del Sister Cities Festival, que ya arranca este fin de semana a partir del 10 de este viernes 10 de julio hasta el domingo 12 de julio en el Sam's Auto Arena. Vámonos una pausa y al regresar seguimos con más aquí en Digital 9.

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0: minutos y como les decía, estoy súper emocionada. Este es uno de los eventos que más me gusta en el año aquí en nuestra ciudad. Y por eso están conmigo José Oyervides, que él es International Relations Coordinator aquí de la ciudad de Laredo. Y también tenemos a Raúl, que él es un poquito de todo. Él es actor, él es titiritero de la compañía El Palacio de los Títeres y viene desde Querétaro. Y es que este fin de semana tenemos el Sister Cities Festival. Yo no lo puedo creer que ya es la edición número 22 y pues cada vez se vuelve más grande, cada vez más gente está ansiosa esperando este evento, así que bienvenidos, ¿cómo están?
1: Muchas gracias por invitarnos, y sí, venimos a invitar también a tu público a que asistan, a recordarles que ya inicia mañana el Festival Internacional de Ciudades Hermanas de Laredo, empieza a las 11 de la mañana, se abren las puertas al público. Mañana viernes, 11 de la mañana y hasta las 8 de la noche está abierto. El mismo horario es para el sábado, de 11 de la mañana a 8 de la noche. Y el domingo es de 11 de la mañana a 7 de la noche. Okay. Tradicionalmente era a las 6, pues se pudo extender una hora más para que pueda el público no perderse la oportunidad de, claro, de asistir a este festival. Vienen más de 200 expositores de México, Centroamérica, Sudamérica. Ahí podemos disfrutar de gastronomía, de artesanías, de cultura también, de eventos culturales, de eventos artísticos. Entre ellos es por eso la presencia de Raúl aquí, porque él nos va a explicar un poco de la obra que traen y de cómo van a estar participando.
0: A ver, Raúl, cuéntanos todos los detalles.
2: Hola, ¿qué tal? Soy Raúl Ángeles. Muchas gracias por la invitación. Nosotros venimos parte del Palacio de los Títeres y vamos a estar en lo que es el área de los eventos. Vamos a dar función de teatro de títeres con una obra que se llama El Árbol que Sostenía el Mundo. Una obra que habla a las niñas y a los niños acerca del cuidado del medio ambiente. Aprovechamos también para hablarles acerca de derechos humanos y también de cuidarse a ellos mismos, ¿no? Llevamos varios años trabajando con las infancias y nos gusta transmitir mensajes, valores importantes. Y bueno, ahorita hemos encontrado muy buena alianza también acá con Laredo, con Migrantes Unidos en Caravana. Entonces ya hemos estado por acá algunas otras ocasiones y estamos muy contentos de formar parte de Sister Cities para compartir este trabajo. Vamos a tener funciones durante todo el día viernes, todo el día sábado, y también vamos a tener un stand donde pueden acercarse las niñas y los niños a hacer títeres con nosotros.
0: ¡Qué padre!
2: Y jugar, y aparte también tenemos un pequeño sorpresa, que es un teatro muy pequeño, en el cual pasan las niñas y los niños uno por uno, ven una historia y después de ahí compartimos todo lo que puedan agarrar de las historias, que ellos también creen sus propias historias. ¡Ay! E incentivemos el uso de la imaginación.
0: Me encanta eso, porque sí, a veces decimos, ¿no?, que los niños ya no usan tanto la creatividad, la imaginación. Entonces, qué padre que van a tener ustedes su stand. Y aquí estoy viendo, ese es un títere, aquí él va a estar. ¿Quién es?
2: El sabio ajolote, que es uno de los personajes principales de la obra, que nos ha acompañado todo este tiempo. Y ahorita los ha estado acompañando con las entrevistas también.
0: Qué padre.
2: Es el sabio ajolote y pues realmente pues es uno de los personajes que pues ayuda realmente a enseñarles a los niños la importancia del cuidado del medio ambiente y también de cuidarse a ellos mismos y conocer sus derechos humanos.
0: Muy bien, muy bien. Y me decías que aparte todos los títeres son con materiales reciclados, ¿no?
2: Exacto, usamos sobre todo porque también queremos que los niños se lleven ideas, como decíamos, incentivar la imaginación y que ellos puedan, saliendo de la función, ir a hacer con cajas de cartón sus escenografías, dibujar, pintar y hacer todo lo que quieran.
0: Perfecto, muchas gracias. Y hablando de eso, van a tener talleres también para que puedan hacer sus propias muñecas leles y la diadema. Entonces eso sí, también está padre,
1: así
0: ¿no?
1: Sí, es correcto. Es por segundo año consecutivo tendremos los talleres culturales impartidos por artesanos del estado de Querétaro. Los asistentes podrán crear su propia muñeca Lele. Lele significa bebé en otomí.
0: Ah, no
1: sabía. Es el dialecto que se usa se habla en esa parte de Querétaro. Aprendiendo también con eso la historia de la muñequita, su significado y todo el trabajo artesanal que representa. También podrán elaborar su propia diadema, que es algo característico de esa muñequita, inspirada también en Lele. Esto es una actividad que es creativa, divertida para niños y adultos, ¿no? Entonces, sí, el costo del taller para crear la muñeca Lele es $30 y para crear la diadema es de $25. Para más información, el público puede visitar las redes sociales, Visit Laredo o Visit Laredo TX también. Otro evento que es importante y que regresa es la carrera de los 5 kilómetros.
0: El año pasado fue la primera vez que lo hicieron, ¿verdad?
1: Sí, correcto, esa es la segunda edición. Igual para las personas que no pueden correr, pueden caminar también, hay una caminata también. Okay. Y esto sucede alrededor de la arena. Entonces,

0: es una invitación abierta a todos los corredores ya experimentados o simplemente que desean participar y vivir la experiencia.
1: Apoyar.
0: ¿No? Apoyar y vivir la experiencia. Igual, Vicente Laredo, para más información, más detalles sobre esto. Y en general, pues visitar, invitar a que visiten el festival. Recordándoles la oportunidad de vivir, aparte de las compras, la gastronomía.
1: Sí, pueden todo disfrutar delicioso.
0: Un ambiente de cultura, tradiciones, colores, sabores, olores. Sí. Es como una experiencia internacional sin salir de Laredo.
1: Así
0: prácticamente.
1: Es. Te estás viendo, o sea, a México y a Centroamérica y de todo un poquito aquí en nuestra ciudad. Y me gusta que son 3 días porque en un día, o sea, no acabas. Hay tantas y tantas cosas que ver. Entonces puedes ir el viernes, puedes ir el sábado y el domingo y las 3 veces van a ser experiencias completamente diferentes, ¿no?
0: Es correcto. Y es para las personas que nunca han tenido la oportunidad de visitar el festival, pues es como un gran mercado.
1: Así
0: la
1: es.
0: Vivir la experiencia de un gran mercado, pero con aire acondicionado,
1: sí.
0: Como es la James Auto Arena, que es la sede de este festival. Y pues es la comodidad, ¿no? De poder disfrutar, de poder caminar, de poder comprar artesanías, joyería, probar comidas, comprar dulces mexicanos. O sea, es toda una experiencia, como decía, internacional, sin salir de Laredo. Así que invitamos a todo tu público a que asista a partir de mañana, 11 de la mañana y hasta las 8 de la noche.
1: Perfecto. Viernes, sábado y domingo a partir de las 11 de la mañana acaban de escribir aquí en WhatsApp. Amo las ciudades, hermanas. Sí, es que es un festival muy, muy bonito. Y aprovechar que los niños también ya están de vacaciones. Hay que llevarlos a que conozcan las culturas, a que pues empapen un poquito más y aprendan cosas padres en estas vacaciones para que puedan ir a contarlo ya que regresen a la escuela. Así que nos vemos. La entrada es gratuita, el estacionamiento es gratuito.
0: Correcto.
1: Para que vayan a disfrutar un ratito, a comer algo rico, a comprar y a disfrutar también de los shows que van a tener, los talleres para hacer tu propia muñeca, tu propia diadema. Pues algo más que me quieran decir antes de despedirnos.
0: Pues básicamente invitar a toda la comunidad de Laredo, así como a nuestros visitantes de ambos lados de la frontera, a disfrutar de un fin de semana lleno de cultura, de tradición y sobre todo convivencia familiar y pues vivir esta experiencia internacional única sin salir de Laredo.
1: Así es, pues yo voy a estar ahí el domingo, así que los veo a partir de las 12 de la tarde, pero también los voy a visitar otros días por ahí, así que muchísimas gracias por haber estado aquí con nosotros, no se lo pueden perder, ya es este fin de semana. Y ahora sí seguimos con esto de Motel que me estaban pidiendo, se llama Somos Aire y lo escuchas aquí en Digital 949.

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1: Hola, ¿qué tal amigos de Radio United? ¿Cómo están? Los saluda Mauricio Velázquez. A escena, los primeros cuartos de final de esta justa del verano, probablemente con el máximo favorito para llevarse este trofeo, la selección gala, la selección francesa, que se enfrenta y rememora un duelo de las semifinales de la edición pasada contra Marruecos. Probablemente la sensación africana ya desde hace un lustro, desde hace algunos años. ¿Qué vamos a tener y qué vamos a ver en este juego? Seguramente una Francia dominante, con Olise, con Dembélé, con Mbappé, con Barcola, con Doué. Y es que esto es lo que tiene Francia. No necesita jugar bien un partido para ganar. Simplemente necesita una genialidad de cualquiera de estos cinco futbolistas y con eso se va a llevar el triunfo. Por otro lado, la selección africana, que es campeona de su continente de manera bastante polémica, pero la tendremos en estos cuartos de final con su máxima figura Hakimi, y desgraciadamente Saibir, que es su centro delantero, no estará presente en este duelo por lesión. Nos espera un gran partido, pero si no sucede nada extraño, la selección francesa será el primer semifinalista de este torneo. Para Radio United, Mauricio Velázquez.
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0: 2:12 p.m. Ya estamos de regreso. Oye, ya no alcancé a ponerte la canción de Matiz en el 2x1, pero ahorita claro que con esa nos vamos a ir. Así que si no alcanzamos tu canción, aquí no pasa nada. Podemos poner canciones a la hora que sea. No dos, pero te pongo una aunque sea. A ver, tenemos mensajito del quejas. Vamos a ver.
1: Hola Eva, buenas tardes.
0: Buenas tardes,
1: ¿estás?
0: Muy bien, ¿y tú?
1: Muchas gracias por recordarme mi adolescencia con esas canciones. Muchas gracias.
0: No,
1: excelente día.
0: Gracias a Iván, bueno, no Iván, nuestro locutor, Iván, nuestro radioescucha que pidió ese 2x1 de Onda Vaselina, me encantó. Y bueno, oigan, pues ahora sí, llegó el momento de la pregunta del día de hoy. Y la pregunta es la siguiente, puede ser anónimo, si les da pena... O si no quieren que se entere ahorita su esposo o su esposa o su novia del momento, quiero que me mandes canciones que te recuerdan a tu ex. Canciones que te recuerdan a tu ex. Manda mensajito a través de nuestro WhatsApp. Es el 956-566-5576. 956-566-5576. Te digo, si no quieres mandar audio... Porque no quieres que te reconozca la voz tu novio, pues no pasa nada. Mándamelo escrito. Aquí yo te pongo un pedacito, pero no porque te ponga la canción quiere decir que le vas a ir a hablar. Que a lo mejor empieces a sentir cosas otra vez por él o por ella y que le mandes mensaje de, oye, ¿cómo estás? Ay, perdón, me equivoqué. Así que manden sus canciones. Canciones que te recuerdan a tu ex. Nuestro número de WhatsApp es el 956-566-5576. 956-566-5576. Ay, no, ya me pusieron una de Karim León y esa... Ay, esa me da tristeza. No, me ponen la carita triste. Vámonos con música de Matiz. Esto se llama Todavía y la escuchas aquí en Digital 949.

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Ya estamos de regreso, 2:33. Te sigue saludando Eva y la pregunta del día de hoy es canciones que te recuerdan a tu ex. Y empezamos fuerte con esta. Karim León, Primera Cita. No. Hasta yo le quiero hablar a tu ex, amiga, con esa canción.

0: Qué difícil es el amor. Vamos a escuchar a ver acá este audio.
1: Hola, buenas tardes.
0: Buenas tardes.
1: A mí la canción que me recuerda a mi ex es la de Rata de Dos Patas. Saluditos.
0: Igualmente, a ver, un pedacito. De la icónica Paquita, la del barrio. Con esto que se llama Rata de Dos Patas.

Karen, a ver, dice por acá, la calle de las sirenas de Cabá. ¿Y por qué la bailaban, la cantaban juntos? ¿O por qué te recuerda a tu ex esta canción, amiga? Esta sí no me la esperaba. Ay, no, qué difícil recordar a tu ex con esta canción que es tan buena y que te hace querer bailar.

Muy bien, muy bien. Dice por acá, yo quisiera de Rake. A ver. Todos, bueno, y a lo mejor muchos, ¿no? Les pasó, nos pasó enamorarnos del mejor amigo. Ay, ¿qué pasó allá?

0: Muy bien, a ver, acá tenemos audio.
1: Buenas tardes.
0: Buenas tardes.
1: ¿Qué tal, Eva? Saludos.
0: Igualmente.
1: Ahorita desde acá, desde Randado, Texas.
0: Saludos,
1: por acá andamos,
0: Gerardo,
1: chambeando. Te mando un fuerte abrazo, un saludo a toda la banda. A ver si nos puedes mandar saludos a toda la raza del departamento de A&E, de STX, acá en Freer.
0: Saludos. Estamos a todos.
1: Chambeando. Y pues para saludos a todos. Y te quería preguntar nuevamente, estamos teniendo problemas con la señal a la altura de Freer, lo que es Tilden, Encinal, no sé qué esté pasando.
0: Ah, muy bien, para avisarle al ingeniero.
1: La otra estación hermana que tienen en McAllen, la 101.5, pero con la señal de ustedes estamos batallando un poquito. Pero a ver si se pueden mejorar las cosas. ¡Saludos!
0: Muy bien, muchas gracias. Gracias por mandarnos aquí el reporte. Dice por acá, a ver, también la canción que me acuerda de mi ex es la de Molotov, Para Allá Más Para Allá. Ok, muy bien. A ver, dice que... Ah, vamos a regalando boletos para los Tecos. Sí, ahorita vamos a regalar boletos para los Tecos, así que pendientes. Ahorita les cuento cuál va a ser la dinámica. A ver, ahora esta. De Rake nos pasamos a banda El Recodo. ¿Cómo la ven? Vamos a ver, ¿cuál dice aquí? Banda El Recodo, Deja. Vamos a escuchar un pedacito. A ver, a ver.

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1: 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Oigan, qué risa, imagínense, alguien ahorita le está cambiando a digital y dice, ¿qué? ¿Por qué se está escuchando esta canción si estoy escuchando digital? Para los que van sintonizando, estoy preguntando canciones que te recuerdan a tu ex. Canciones que te recuerdan a tu ex. Y pues aquí le recuerda la de Van del Recodo, así que un pedacito nada más. A ver, dice por acá, hola Eva, la de Rayando el Sol de Maná. Ay, esa sí duele, Rayando el Sol de Maná. Vamos a escucharla.

0: Pero ahorita vamos con corte y al regresar seguimos con las otras que me están mandando. A ver.
1: ¿Qué onda, va? Es otra pregunta. Pues a mí, yo a ti también escuché que la muchacha estaba bien, bien enamoradísima de mí. Pero por cuestiones de la vida y el destino, pues no se pudo, ¿verdad?
0: Ok.
1: Y ella me dedicó una canción de Raúl Alejandro con Ryan Myers. Se llama Mis días sin ti. Claro, no dicen groserías para que se lo
0: sepa. A ver, Raúl Alejandro.
1: Sí, sí, dice algo pues triste.
0: A ver. Vamos a escuchar Rauw Alejandro, Mis días sin ti. Esa se la dedicaron a Javi. Digo su nombre porque pues él mandó audio.
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Pues, ¿qué le hiciste, Javi? Si estaba bien enamorada, entonces. Vámonos con música nueva traída a ti por Sims Nissan. Y al regresar, seguimos. Canciones que te recuerdan a tu ex. Canciones que te recuerdan a tu ex aquí a través de Digital.

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azules y Belinda con esto que se llama Por Ella aquí en Digital 949. Y bueno, nos quedamos con canciones que te recuerden a tu ex. Dice por acá, la mía me recuerda a mi última pareja. A ver, vamos a escuchar, es la canción de Gorillaz. Ay, ay, ay, vamos a ver. A ver, ahí está, vamos a escucharla.

Es que se me hace que ya no hay manera, o sea, ya una vez que te la dedicaron o que tú la dedicaste o algo, o sea, que la escuchaban juntos, creo que es súper difícil quitarle cara a esa canción. Y qué coraje cuando son canciones muy buenas, ¿no? Dice por acá, la de Ojalá que te mueras, de Pesado se podrá, sí, aquí de todo un poco. Vamos a escucharla. A ver...

¿Qué te hizo, amiga? ¿Qué te hizo para que le dediques esa canción de Ojalá que te mueras? Ay, ay, ay, a ver, dice también por acá. Hola, la de Love Me Like You Do. Ah, la canción de Fifty Shades of Grey. Pero no, como quieras, es una canción, pues, bonita. Vamos a escucharla. Me acuerdo, esa canción cuando salió, estaba obsesionada con ella. Y se me hace que también andaba soltera en ese momento, entonces se me hace que yo también andaba llorando con esta, ahorita que me acuerdo.

0: canción. Gracias, gracias. I'm sorry que te recuerda a tu ex, pero es muy buena canción. Dice por acá, una canción que me recuerda a mi ex es la de Te Presumo, de Los Primos MX. A ver, Te Presumo. Vamos a ver, de Los Primos. No es la de Banda El Recodo, es... Oye, nada más veo la de Banda El Recodo, de Los Primos MX, veo la de Te Perdonaría. No veo que sea de los... ¿Segura? No es seguro. ¿No es esta la de Banda El Recodo?
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0: Dice por acá, a mí me dedicaron Hot and Cold de Katy Perry, una ex. Que bien bipolar. Vamos a escuchar acá un pedacito de Hot and Cold. Un día sí la querías, otro día no la querías. ¿O por qué te la dedicaron? Dice por acá, la de Camila, Todo Cambió. Esa canción la íbamos a poner en nuestra boda y pasaron dos cosas. Salí Hochis y ella la puso en su boda con su actual esposo. ¡Cállate! ¿Cómo crees? No sé cuál me sorprende más, No, pues entonces era la canción, no era la pareja lo que le gustaba, ¿o qué? Que dijo, a mí no me importa, yo voy a bailar esta canción con quien sea.

Dicen por acá, literal, todo cambió. Ay, ay, ay, qué risa, qué risa. Dice por acá, ¿quién me ha robado tu corazón de liberación? Lo extraño. No, no, no, no, no. Ay, ya sabía que esto era mala idea porque muchos iban a querer hablarle al ex. No, no le hablen, por favor.

0: 3 con 3. Voy a decirlas ya nada más las otras que me mandaron. Dice: hola, muy buenas tardes. Evo, una de las canciones que me recuerda a mi ex es la de Antes que al mío de los Claxons. Y otra que me recuerda a mí es la de Sabes de Rake. Ay, esta es la última que voy a poner porque esta sí es muy, muy buena. Es que todas las que han mandado. Antes que al mío. Bueno, esta es la de Con los Ángeles Azules. Déjame ponerla. Ay, no, hombre, aquí vamos a estar llorando todos. Dice: buenas tardes, Eva. Otra rolita que me recuerda a mi ex sería ¿Te acuerdas de Hash y Rake? Bonita tarde, atentamente, Sodi Yacome. Igualmente, igualmente. Dice: te hubiera sido antes de Julión. A ver, ¿qué otra? Vamos a escuchar ahora.
1: Eva, muy buenas tardes.
0: Muy buenas tardes.
1: Una canción que me recuerda a mí es la de Grupo Frontera, No Se Va. Me acuerdo que la estaba recién conociendo cuando salió esa canción y la bailamos juntos cuando recién la acababa de sacar Frontera. Saluditos, Eva.
0: Ay, saludos igualmente. Dice por acá: Bruno Mars, arriesgo todo por ti. Please, a ver. Un poquito nada más. Hombre, lo que me hacen hacer. Arriesgo, lo arriesgo todo de Bruno Mars. O sea, la de Risk It All, pero en español, por si no sabían.

Dice por acá, buenas tardes, Eva, una que me recuerda a mi ex es la de Una Calle Me Separa. Víctor, ¿sabes qué? Yo también cuando era chiquita y era como la época de los 15 años, esta canción me recuerda a un, que no escuche mi esposo, ¿verdad? Pero a un chavo que me gustaba. Y sí, una vez la bailamos también, entonces esa canción cuando sale, no puedo echar mentiras, ustedes ya me están diciendo las de ustedes, entonces esa canción me recuerda a mí también. A ver, déjame poner. Ya dije que era la última y me están poniendo muy buenas, pero... ¡Qué risa, qué risa! Siento que estoy poniéndome roja, sudando.

0: Carlos. Vámonos ahora sí, ya, no es hora de irnos a la hora, etcétera, o nos vamos a ir al DJ Buzz After School. Gracias a todas las personas que estuvieron mandando canciones que les recuerdan a sus ex. Ya les dije, nada más era un ratito. Ya, y ahora sí, olvídenlo, ya vamos a cambiar, vamos a seguir con otras cosas. Y ya, por favor, no le vayan a hablar al ex, ni le manden mensaje, ni le digan, oye, es que Eva dijo y me acordé. No, a mí ni me vayan a echar la culpa. Vámonos con más música aquí en Digital 949.
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2: Ay, estamos de regreso, 3 de la tarde con 21 minutos. Le digo aquí a Víctor que ya me hizo balconearme y todo en la hora pasada, pero ya estamos otra vez aquí y arrancando el Digibus After School, traído a ti por Sweet Dreams Party Place, el lugar ideal para la fiesta de tus niños. 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Vámonos ahora sí a un corte rapidísimo y al regresar seguimos con más aquí en Digital 949.
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0: 3:26 PM, ya estamos de regreso y está conmigo el cónsul Juan Carlos Mendoza del Consulado General de México en Laredo. Un gusto como siempre tenerlo. Y es que ya pues estamos preparados, ya sé que estamos de vacaciones ahorita, pero en cualquier momento, ¿no, cónsul? Regresamos a la escuela, entonces van a tener evento. Pero primero que nada, ¿cómo está? Bienvenido.
1: Hola, muy buenas tardes, Eva. Muchas gracias por recibirme aquí en tu estudio y dirigirme a tu audiencia.
0: Y bueno, pues me cuentan que este sábado 18 de julio van a tener el Back to School, que van a estar dando útiles escolares, pero ahorita, como me decía, en realidad son 3 eventos en uno, ¿no?
1: Sí, sí, como todo mundo sabe, una vez por semana abrimos el consulado un sábado. Este mes vamos a abrir el sábado de la siguiente semana, el sábado 18 de julio. En los sábados pues tenemos los trámites consulares y para eso se requiere cita, pero también de manera paralela, pues dado que estamos ya muy cerca del regreso a clases, pues hicimos sinergias con varias organizaciones y vamos a tener uno de estos talleres que le llaman, eventos que le llaman Back to School, que es pues el regreso a clases, ¿no?
0: Claro.
1: Y de manera también simultánea, como decías, 3 en 1, vamos a tener también una feria de salud.
0: Okay.
1: Y es muy importante. Entonces vamos a tener en uno de los estacionamientos, pues vamos a sacar todos los autos. Ahí es un espacio más o menos adecuado. Ahí vamos a tener a las agencias de salud. Luego en la sala de espera pues estarán los trámites consulares. Y a la derecha, que es el estacionamiento más grande, vamos a tener la parte de pues quienes estarán ahí en Back to School. Es muy importante recordarle a tu audiencia que los trámites de documentación, lo que es pasaporte, matrícula, credencial del INE, registros de nacimiento, todos esos trámites son exclusivos para mexicanos, pero el resto no.
0: Ok. Entonces, ¿cuál es el resto? O sea, ¿qué es las otras cosas que podrían hacer cualquiera?
1: Mira, nosotros tenemos servicios y tenemos programas. Los que son servicios consulares, pues por ley internacional, por ley mexicana, pues solamente los podemos hacer para mexicanos. Pero los programas comunitarios pues son abiertos, ¿no? Es como okay. las actividades que hace el Instituto Cultural Mexicano, pues son abiertas. Cualquier persona que pueda y que quiera y que se sienta con ganas de ir a uno de estos eventos siempre es bienvenido. El programa de salud es uno de estos programas comunitarios. Entonces, alguien puede ir a atender su cita este sábado y pasar a los programas de salud y también al programa de regreso a clase. Puede hacer los tres.
0: Okay,
1: si alguien dice, bueno, yo nomás voy a hacer mi documento porque no tengo hijos, pues entonces nomás va a su documento. Y alguien que dice, yo no tengo cita esta vez, pero quiero ir nada más a la parte de salud porque quiero que me hagan exámenes de presión o quiero alguna cosa más especializada y quiero consultar a dónde me la puedo hacer. Para eso también está abierto.
0: Perfecto.
1: Y si hay una familia que trae los hijos, que tiene su cita, pues le invitamos a que pase a la feria de salud para que se haga los exámenes. Es muy importante que la gente entienda, de verdad, hay dos enemigos bien peligrosos en la comunidad latina en Estados Unidos. Uno es la hipertensión y otro es la diabetes.
0: Sí,
1: son
0: cierto.
1: Son enemigos silenciosos. Entonces es muy fácil detectar esto, es muy fácil. Yo he visto gente que llega y no quieren y se hacen su examen de hipertensión, se miden la presión, dicho así de llano, y resulta que traen presión alta y quién sabe cuántos días han traído esa presión alta. Entonces, si no se atiende, pues todo eso se va agravando, va dañando tus órganos, va dañando tu corazón, te puede provocar un stroke, ¿no? De afectar un coágulo hacia el cerebro, todos estos asuntos. Y también ocurre con la gente que no sabe que es diabética, ¿no?
0: Sí.
1: La gente que no sabe que es diabética
0: que
1: sigue comiendo.
0: Se han checado y comen.
1: Y sigue. Entonces, muchas veces cuando esto se detecta ya va muy avanzado, ¿no? Entonces,
0: sí, sí, es cierto.
1: De eso se trata. En el tema de regreso a la escuela, pues entonces esto también está abierto para cualquier persona. No necesitan ser mexicanos. Está dirigido para chicos, básicamente, de primaria. Y bueno,
0: tienen que estar presentes los niños para...
1: Sí, es importante, eso es importante, ¿no? Por favor, sí. que vaya el niño por sus útiles. Tenemos un stock de 360 mochilas.
0: Muy bien.
1: Que tienen

0: paquetito adentro, que incluyen pues libretas, que incluyen colores, lápices y otros materiales esenciales. Esto quiero agradecer a todas las organizaciones que nos están apoyando como patrocinadores. Está United Healthcare, está Walmart, Mike's Bell Bonds, está Quality Imports, está Coca-Cola, Southwest Beverage y está por supuesto H-E-B. Entonces todos están aportando, pues estarán ahí con nosotros también. Agradecemos ese respaldo, es una acción coordinada. Hay cosas que el consulado pues no tendría recursos para hacer. Pero sí sabemos que en sí tienen hacer los recursos, claro. Y no tienen las posibilidades de estar haciendo estas cosas, entonces
1: se juntó nosotros, todo.
0: Se junta el hambre con la necesidad, ¿sí? Con las ganas de comer.
1: Esto, claro.
0: Y entonces se arman esta parte, y entonces es una cuestión muy bonita. Lo mismo ocurre con la Feria de Salud. Nosotros no tenemos doctores, tenemos una agencia que es Gateway, la clínica de Gateway Community Health, la que es nuestro socio estratégico, pero también participan muchas otras agencias que no son nada más esto. Está, por ejemplo, va a regresar Óptica Partida. ¿Sí?
1: Ah, muy bien, que estuvo regalando lentes, sí, Kevin.
0: Exactamente, ¿no? Entonces también ahí es una buena oportunidad. Van a estar otras agencias, está Mercy Clinic, está Gateway Women's Programs, está Laredo Public Health Department, va a estar Scan Projects Hubs, Texas Health and Human Services, Public Health Domestic, Mobile Unit de Child ID también, Elevate Plan Choice y, bueno, como decía, Óptica Partida también va a estar ahí.
1: Pues no, muchísimos.
0: Entonces, es una muy buena oportunidad para que haga 3 en 1, así como el aceite, 3 en 1, acuérdense, los servicios consulares, las citas de documentos consulares, pues esos son por ley para mexicanos, pero la parte de salud preventiva y la parte de regreso a la escuela, pues son para cualquier persona. Nosotros también tenemos ahí la parte de protección, y aprovechamos en todas las mochilas, pues no dejamos la oportunidad para que se vaya información para las familias.
1: No, qué bueno, es importante.
0: Hay de protección, de sus cuestiones legales. Nosotros visitamos todo el tiempo los centros de procesamiento, patrulla fronteriza, visitamos también instalaciones de ICE. Hoy yo estuve hace unas horas también en ICE, visitamos la corte, y vemos que muchos casos llegan ahí que quizás si hubieran tenido alguna información, la suerte hubiera sido un poco diferente, ¿no? Entonces, sí es importante que la gente esté informada. Hay gente que está espantada. La verdad es que la gente que está aquí desde hace muchos años, que no ha sido deportada y que pues su único pecado es que llegó aquí indocumentada, tiene hijos, que paga impuestos, no, nadie los está buscando, nadie los está buscando, pero pues también que en los momentos actuales pues tienen que entender que estamos en una situación especial. No tienen por qué andar visitando ciudades de manera innecesaria. Hay una, nunca he entendido la gran tendencia de la gente de irse a visitar o a comer o a San Antonio. No tienen nada que hacer allí, porque hay puestos secundarios de patrulla fronteriza donde mucha gente que estaba haciendo un trámite y con eso pasaban, pues hoy eso ya no sirve.
1: Claro.
0: Los van a detener. Entonces es muy importante todo esto, son múltiples actividades las que vamos a hacer este sábado 18.
1: Muy bien, pues entonces no se lo pueden perder a partir de
0: las
1: ¿qué horas?
0: De
1: las 8 de la mañana.
0: De las 8 de la mañana, los servicios consulares, pues hasta que terminemos con las citas. La feria va a estar más o menos hasta el mediodía, ¿no? O sea,
1: okay.
0: Hacia el mediodía ya se retiran las agencias.
1: Y los útiles, me imagino también que vayan temprano, ¿no? No van a querer ir a las 12 y no quiero una mochila. No, pues se hubiera levantado temprano, porque probablemente va a haber mucha gente que está buscando, que necesita esa ayuda, que claro que pues les caería muy bien una mochila llena de útiles. Entonces, lleguen tempranito a las 8 de la mañana, arranca este 3 en 1, jornada sabatina, la feria de salud y el evento del regreso a clases.
0: Así es, porque cuando entreguemos la mochila 360, pues no tenemos ninguna otra más.
1: Claro, claro, es verdad. Y también es importante decir que vayan los niños, porque bueno, me ha pasado a mí en eventos del regreso a clases que dicen, no, es que tengo 5 hijos, pero se quedaron en la casa. No, queremos ver que los niños estén ahí presentes. Es importante entregar la mochila al niño.
0: Sí, esa es la idea, ¿no?
1: Muy bien, pues muchísimas gracias, cónsul. ¿Algo más que nos quiera decir antes de despedirnos?
0: Lo bueno, que manténganse informados, es importante. El consulado está ahí. Si tienen dudas, acérquense. Por favor, no compren citas. Hay fraudes. Cuando usted compra una cita, nos meten problemas porque le da alimento a

0: actores, y es un gran esfuerzo que ha hecho el gobierno de México por evitar todo este coyotaje. Entonces, si lo alimentan, pues causan un problema, pero se lo causan a usted mismo, porque para que le hagan una cita requieren su información personal, y cuando usted la está confiando a un extraño, pues aténgase a las consecuencias, claro, porque está dando, abriendo la puerta para que le roben su identidad.
1: Perfecto, pues muchísimas gracias por ese recordatorio. Nos vemos el próximo 18 de julio en el Consulado General de México en Laredo, que está ubicado en el centro, ¿verdad? La ubicación exacta.
0: 612 de Paragon Street.
1: Muy bien, pues gracias, cónsul, por haber estado aquí con nosotros. Vámonos ahora sí con una canción bastante retro. Vámonos con esto de Britney Spears. Se llama Toxic y la escuchas aquí en Digital 949.

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gusta esto del despecho aquí en digital. Así que mándame mensajito. Eva, llévame a los tecos en este momento. Los dejo ahora sí. Mi nombre es Eva. Te mando muchos besos. Te mando muchos abrazos. 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Te dejo con Monse Lerma. Y va a estar contigo de 4 a 7 de la tarde. Y de 8 a 12 llega Showboy Show. Nos vamos con música de Katy Perry. 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

Pero muy buenas tardes a toda mi gente bonita de Laredo, Texas. Qué gusto saludarte en este jueves, viernes junior, 9 de julio. Ya estamos muy cerquita del fin de semana. Y eso siempre se nota en el ambiente y en la actitud. La gente comienza a hacer planes, a revisar el clima, a pensar una salida con la familia o simplemente descansar en casita. Y yo soy tu locutora Montse Lerma. Gracias por acompañarme una tarde más aquí en Zona Digital a través de Digital 94.9. Abróchate el cinturón porque hoy tendremos buena música, datos curiosos, espectáculos y mucha, pero mucha interacción con todos ustedes. Ahora sí, súbele porque lleva Olivia Rodrigo porque este show ya comenzó.

0: El día de hoy, mi gente, este 9 de julio, celebramos el Día Nacional de la Sugar Cookie. Y dígame la verdad, ¿ustedes son de los que se comen primero las galletas decoradas o le dan hasta tristeza porque comen y están muy, pero muy bonitas? Las cosas simples, como compartir unas galletas con la familia o un café con amigos, muchas veces terminan convirtiéndose en los mejores recuerdos. Además, ¿sabías que el sentido del olfato está directamente conectado con la memoria? Por eso el olor de unas galletas recién horneaditas puede transportarnos inmediatamente a nuestra infancia. Además que las sugar cookies son uno de los postres más populares aquí en Estados Unidos, porque pueden decorarse para cualquier celebración. Curiosamente, la receta original llegó con inmigrantes alemanes a Pensilvania hace más de 250 años. Qué loco, ¿no? Así es que hoy cómete una galletita de azúcar.
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Acabas de escuchar a Camilo con Camila Cabello aquí en Digital 94.9 y hoy también es el día de la moda, Fashion Day. Y es que la ropa influye en nuestro estado de ánimo. Los psicólogos llaman a este fenómeno Encloded Cognition. Vestirnos con prendas que nos hacen sentir bien puede aumentar la confianza y sobre todo la productividad. Y claro que tienen razón, porque cuando uno luce bien y se siente bien, definitivamente que mágicamente somos más productivas. ¿A poco no? No me vas a dejar mentir. Vámonos con más música. La fiesta no para. Llega Shakira con Burna Boy. Esto que se llama Tai Tai aquí en Digital 94.9.

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Ya se acerca, mi gente. Estamos más cerquitas de la hora del Traffic Jam, traído a ti por Ancira Volkswagen, con música continua que te va a encantar. Además que también vienen los espectáculos, el chismecito que te encanta y que a mí también me fascina. Además, las canciones que están haciendo vibrar este verano 2026. Llega Thalía, llega música de Morat, llega música de Nicki Nicole. Así es que súbele, que estás en Digital 94.9.

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1: Ya son las 5 de la tarde, mi gente. Llegó la hora del Traffic Jam traído a ti por Ancira Volkswagen. Si vienes saliendo del trabajo, quiero que respires profundo, que relajes los hombros y que dejes que la música haga el viaje más ligero. Es viernes, bueno, viernes junior, el viernes chiquitito. O sea, ya estás a un paso, literalmente ya hoy jueves, ya terminaste tu día laboral. Entonces prácticamente ya ponte mentalizado que está el fin de semana aquí. Tú cambia la actitud, sal de ese trabajo súper contenta, súper emocionada porque ya terminaste otro día más laboral y definitivamente el fin de semana ya te está más cerca que nunca. Así es que ponte bien alegre, bien contenta y maneja conmigo con la música continua sin comerciales aquí en Digital 94.9.

0: Qué buena música se está disfrutando aquí en el Traffic Jam, traído a ti por Ancira Volkswagen. ¿Sabías que los especialistas recomiendan mirar más lejos del vehículo que llevamos enfrente? O sea, que te asomes para ver si algo está pasando enfrente, porque observar varios autos ayuda a anticipar frenadas y evita movimientos bruscos. Así es que maneja con precaución, mantén tu distancia y obedece los señalamientos de velocidad. Estás en el Traffic Jam, traído a ti por Ancira Volkswagen, aquí en Digital 94.9.
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1: We're back con más del Traffic Jam. 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
0: Ya llegamos al consejo del día, mi gente. Antes de arrancar el auto, revisa rápidamente que el celular esté conectado a manos libres, que tengas buena visibilidad, agua suficiente si el trayecto será largo para mantenerte bien hidratado, porque pequeños hábitos hacen una gran diferencia. Y créeme que me lo vas a agradecer. Suela la música continua que llega para ti aquí en el Traffic Jam, traído a ti por Ancira Volkswagen en Digital 94.9.

0: Traemos ritmo de casi fin de semana, mi gente, definitivamente muy emocionados, bailando al ritmo de la música, aquí en Digital 94.9, en este Traffic Jam, traído a ti por Ancira Volkswagen. Hoy te quiero decir que un parabrisas limpio mejora considerablemente la visibilidad cuando el sol pega de frente el atardecer. A veces una simple limpieza reduce el reflejo y el cansancio visual, así es que límpiale el parabrisas, no te cuesta nada.
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4: Continúan, mi gente, estos calores de verano, así es que quiero recordarte hidratarte constantemente. Usar protector solar, incluso para trayectos cortos, para proteger tu piel. Revisar que las llantas no tengan desgaste excesivo, porque muchas veces por el calor pueden explotar. También nunca, pero nunca dejar mascotas dentro del automóvil, ni niños y personas mayores. También a las mascotitas, trata de meterlas a la casa. Estos calores no perdonan, mi gente. Vámonos con música continua. 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

Y ya son las 6 de la tarde, mi gente. Llegó la hora de los espectáculos. Aquí con tu amiga Montse Lerma en Zona Digital a través de Digital 94.9. Aquí es donde repasamos todo lo que está dando de qué hablar en la música, en el cine, en el fútbol y las plataformas digitales con las celebridades. Así es que súbele el volumen porque comenzamos. Y empezamos con algo fuerte, y es que hoy la música despide a una de las voces más inconfundibles. Bonnie Tyler, la cantante galesa que conquistó al mundo con clásicos como Total Eclipse of the Heart, Holding Out a Hero, falleció a los 75 años tras permanecer hospitalizada en Portugal a causa de una enfermedad. Su poderosa voz definitivamente que marcó generaciones y convirtió sus canciones en himnos que siguen emocionando hasta hoy. Gracias por el legado que dejaste y por una carrera que será imposible de olvidar. Que descanse en paz, Bonnie Tyler.

0: Acabas de escuchar a J Balvin con Jay Wheeler, esto que se llama Si te vas, aquí en Digital 94.9. Y bueno, ahora nos vamos con los futbolistas. Y es que con apenas 17 años, Gilberto Mora vivió uno de los momentos más especiales de su vida al asistir a su graduación tras volver de la concentración con la selección mexicana. Definitivamente orgulloso porque pues llevó muy en alto a México y además que claro que pues graduarse de la preparatoria es un gran logro para todos en nuestra vida. Así es que felicidades a Gilberto Mora. Seguimos con más aquí en Digital 94.9.
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Y mi gente bonita, detrás de una de las voces más reconocidas del pop en español, hay un artista que ha sabido mantenerse muy fiel a su esencia. Hoy celebra un año más de vida, Jesús Navarro, cantante, compositor y el corazón de Reik. Y es que él, desde que comenzó su carrera, ha demostrado que el talento también puede ir de la mano con la humildad. Nunca ha necesitado escándalos para mantenerse vigente y ha dejado que su música hable por él. Con su forma de interpretar y de escribir, ha conectado con millones de personas que han encontrado en sus canciones un refugio para el amor, el desamor y la esperanza. Hoy celebramos la vida de un artista que ha hecho de la honestidad y la sensibilidad su mayor sello. Así es que feliz cumpleaños a Jesús Navarro de Reik. Que sigan llegando muchos años más de música y de historias por contar. Vamos a escucharlo con mucho amor aquí en Digital 94.9.

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1: Saludos amigos de Radio United. Hablemos del caso Balagún. Si bien Estados Unidos ya fue eliminado de la máxima justa, es importante destacar el hecho, lo sucedido. Balagún fue expulsado por un pisotón que podríamos debatir si es o no pisotón, si es o no intencional, si es o no roja. Sin embargo, son las formas, la manera en cómo los organizadores pareciera que con esta decisión, invocando el artículo 27, quisieron favorecer a uno de los anfitriones, en este caso Estados Unidos. Afortunadamente no sacó ventaja porque fue eliminado. Sin embargo, no debemos dejar en el olvido lo sucedido. Es gravísimo porque ni siquiera se le quitó la roja. Simplemente se dijo que después va a pagar esa tarjeta, esa infracción. Lo sucedido con Balagún debe de ser importante, debe de ser motivo para que las federaciones un día se reúnan después de que pase la máxima justa de este 26 y digan con toda plenitud, seguridad y muy tajantes que no debe de suceder este tipo de cosas en el fútbol. Las reglas son claras y no son para cambiarse. Si no, no vamos a tener bases sólidas para garantizar un fútbol limpio. Balagún no se debe de olvidar y no debe de volver a suceder que con este tipo de decisiones se favorezca a una selección u a otra. Saludos amigos de Radio United.
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Y para cerrar con broche de oro en los espectáculos aquí en Digital 94.9, mi gente, te platico que Justin Bieber se suma al show del medio tiempo de la gran final del torneo 2026, esta fiesta futbolera, y él formará parte del espectáculo el 19 de julio en el MetLife Stadium, junto a nombres como Madonna, como Shakira, como BTS, en una presentación totalmente histórica que no nos podemos perder y que claro que te voy a tener todos los detalles aquí en Zona Digital con tu amiga Montse Lerma a través de Digital 94.9 porque va a estar buenísimo.

0: Y ahora sí, mi gente hermosa, así es como llegamos al final de este jueves 9 de julio. Gracias por regalarme parte de su tarde. Soy tu locutora Montse Lerma y esto fue Zona Digital a través de Digital 94.9. Mañana cerramos la semanita con toda la energía y la mejor actitud y sobre todo, mucha más música. Recuerda, cada jueves es una oportunidad para terminar fuerte la semana y prepararnos para disfrutar de un nuevo fin de semana. Que tengas una excelente noche. Besitos y bendiciones.
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